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4: El pronóstico del tiempo indica para esta noche una temperatura mínima en los 23 grados centígrados, con cielos que estarán totalmente nublados y hasta un 70% de posibilidades de lluvia. Para mañana viernes, inicio del fin de semana, una máxima en los 33 grados centígrados, un día que estará parcialmente nublado, acompañado con un 10% de posibilidades de precipitaciones. Ya para la noche, la mínima descendería hasta los 24 grados Celsius, con cielos mayormente nublados, manteniendo las posibilidades de lluvia hasta en un 20%, acompañado con vientos que estarán soplando del este-sureste, entre los 10 a los 15 kilómetros por hora.
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4: Y en la información, se espera que sea en el transcurso del día cuando se decida la situación legal de Luis Alberto N., de 32 años, consignado ante el Ministerio Público por los delitos contra miembros de seguridad, así lo informó el coordinador de Ministerios Públicos. Rogelio Gómez Rodríguez indicó que este sujeto está involucrado en la agresión de Alejandro Hernández García y o Víctor Hugo López, de 54 años, quien sufrió una fractura de dos costillas y una de ellas perforó el pulmón, actualmente encontrándose grave en su estado de salud. Ángel Gabriel N., de 19 años de edad, detenido al existir un mandamiento judicial por el delito de homicidio calificado, ello por cometerse con ventaja en grado de tentativa, quedó en prisión preventiva en lo que se decide su situación jurídica. El coordinador de Ministerios Públicos, Rogelio Gómez Rodríguez, recordó que el detenido lesionó en el mes de mayo a Jesús Efraín en la avenida Miguel Garza Revolución de la colonia División del Norte, por lo que ya fue fijada la fecha para su audiencia inicial. Raúl Salinas, uno de los implicados en la muerte del exalcalde Fernando Purón, obtuvo su libertad luego de que este pasado 26 de junio cumplió su condena que se le dictó de 8 años de prisión. El sentenciado participó como cómplice de los hermanos Arámbula Zavala, quienes planearon y ejecutaron el homicidio de Purón Johnston y los mantuvo en la casa de un familiar de la colonia Morelos. La primaria Diana Laura Riojas de Colosio, ubicada en los límites de la colonia Los Montes y Las Argentinas, fue víctima del robo de varios objetos que se encontraban guardados en la bodega de dicho plantel. Un solitario sujeto logró tumbar los candados de la bodega de esta institución y así llevarse diversos objetos, hechos que quedaron grabados gracias a las cámaras de seguridad instaladas en este lugar, lo que servirá para su ubicación y próxima detención toda vez que se interponga la denuncia correspondiente. Verónica Sánchez Pineda, de 47 años, fue condenada a 20 años de cárcel federal por intentar introducir a Estados Unidos una carga de 521 kilogramos de metanfetaminas por uno de los puentes internacionales de la ciudad de Eagle Pass. La mujer, originaria de Piedras Negras, cometió dicho delito el 20 de abril del año 2025, cuando, según documentos judiciales, al llegar a la garita americana dio una declaración negativa de contrabando. Fue entonces que durante una revisión al vehículo que conducía, los oficiales con apoyo de un agente K9 antidrogas y equipo de tecnología, descubrieron una sustancia similar al cristal dentro de un tanque auxiliar en la plataforma de este vehículo. Esta fue una producción de Radio Zócalo Noticias, en la voz de Gabriel Méndez Martínez.
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0: Hola, hola, excelente tarde de nuestro maravilloso jueves, mis Swaggers. Muchísimas gracias a quienes me están acompañando, a quienes vinieron a sintonizar la 100.9 de su radio, solamente para disfrutar el programa que tenemos en punto de las 7. Un gran abrazo para todos ustedes. Mi nombre es Anto y los voy a estar acompañando hasta que se nos hagan las 8.
1: It's time for your medication, Mr. Brown.
0: Dentro de este espacio te voy a invitar a que te comuniques conmigo para que me digas lo que quieras escuchar. Mándame tu mensajito, WhatsApp 878-114-6895. Mientras tanto, así le damos la bienvenida. Esto es a cargo de Anthrax. 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

Ahí está Nightmare con Avenged Sevenfold. Un excelente día para disfrutar de un tema como este. Vamos a continuar, pero con algo a cargo de Lana Joven. Recuerda, el centro de mensajes siempre está disponible para ti. 878-514-6890.

quedó este gran tema en cargo de Lacuna Coil. Que lo hayas disfrutado muchísimo. Este olla con nombre de Humans Online. Un excelente tema, ¿eh? Déjenme, les damos lectura a un mensajito que tenemos por acá en el WhatsApp. Dice, a ver. Dice, hola, buenísimas tardes a mi banda metalera de Piedras Negras, Santo Guapa, a ti un abrazo fuerte, gracias, belles, un abrazo también para ti. Dice, qué buenas rolas están, Life McCoy, Lad Witch, qué buenas de mis tiempos de prepa. Por favor, te dejo mi petición. Te dejo mi petición para esta tarde, muchísimas gracias. Y subirle saludos a la raza de Back Metal. Muchísimas gracias, mi buen José, que sea un gran abrazo. Dice, aquí, José, vi que cambiaron número, andaba perdido, saludos. Oye, sí, pero ya tenemos nuevamente, por ahí nos asentamos poquito por allá al WhatsApp, pero pues ya disponible, gracias al cielo, Sí los extrañé. Dice, sigamos en este mood. Vamos a ver, esperemos que sí. 878-514-6895, el nuevo WhatsApp, para que también ustedes manden sus mensajitos. Pero sobre todo, pues en este momento, mandándole un gran abrazo a nuestro buen José Quesada. Excelente juevesito y excelente petición también, Plum Hill. Un abrazo, José.

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1: En un día como hoy, pero de
2: 16 de julio
3: 2000, la agrupación de hermanos The Corrs presentaron una petición a la Comisión Europea demandando legislación para parar la piratería en Internet. Las agrupaciones Manic Street Preachers y las Spice Girls también se unieron a la petición. El clásico de Queen de 1975, Bohemian Rhapsody, fue votado como el sencillo favorito del Reino Unido. Otros dentro del conteo eran Michael Jackson, The Beatles,

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despedida. 6 minutos para que sean las 8 de nuestra noche. Tú y yo nos tenemos que despedir. Recuerda que nos escuchamos el día de mañana en punto de las 7, pero también por ahí el turno matutino, 8 a 11 de la mañana. Te estaré acompañando con lo mejor de los clásicos. Yo me despido con esto a cargo de Chayanne Opona. Mi nombre es Anto. Fue un placer acompañarte el día de hoy. Que sigas teniendo una excelente noche del jueves.

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4: El pronóstico del tiempo indica para esta noche una temperatura mínima en los 23 grados centígrados, con cielos que estarán totalmente nublados y hasta un 70% de posibilidades de lluvia. Para mañana viernes, inicio del fin de semana, una máxima en los 33 grados centígrados, un día que estará parcialmente nublado, acompañado con un 10% de posibilidades de precipitaciones. Ya para la noche, la mínima descendería hasta los 24 grados Celsius, con cielos mayormente nublados, manteniendo las posibilidades de lluvia hasta en un 20%, acompañado con vientos que estarán soplando del este-sureste, entre los 10 a los 15 kilómetros por hora.
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4: Y en la información, se espera que sea en el transcurso del día cuando se decida la situación legal de Luis Alberto N., de 32 años, consignado ante el Ministerio Público por los delitos contra miembros de seguridad, hace un informe al coordinador de Ministerios Públicos. Rogelio Gómez Rodríguez indicó que este sujeto está involucrado en la agresión de Alejandro Hernández García y o Víctor Hugo López, de 54 años, quien sufrió una fractura de 2 costillas y una de ellas perforó el pulmón, actualmente encontrándose grave en su estado de salud. Ángel Gabriel N., de 19 años de edad, detenido al existir un mandamiento judicial por el delito de homicidio calificado, ello por cometerse con ventaja en grado de tentativa, quedó en prisión preventiva en lo que se decide su situación jurídica. El coordinador de Ministerios Públicos, Rogelio Gómez Rodríguez, recordó que el detenido lesionó en el mes de mayo a Jesús Efraín en la avenida Miguel Garza de Evolución de la colonia División del Norte, por lo que ya fue fijada la fecha para su audiencia inicial. Raúl Salinas, uno de los implicados en la muerte del exalcalde Fernando Purón, obtuvo su libertad luego de que este pasado 26 de junio cumplió su condena que se le dictó de 8 años de prisión. El sentenciado participó como cómplice de los hermanos Arámbula Zavala, quienes planearon y ejecutaron el homicidio de Purón Johnston y los mantuvo en la casa de un familiar de la colonia Morelos. La primaria Diana Laura Riojas de Colosio, ubicada en los límites de la colonia Los Montes y Las Argentinas, fue víctima del robo de varios objetos que se encontraban guardados en la bodega de dicho plantel. Un solitario sujeto logró tumbar los candados de la bodega de esta institución y así llevarse diversos objetos, hechos que quedaron grabados gracias a las cámaras de seguridad instaladas en este lugar, lo que servirá para su ubicación y próxima detención toda vez que se interponga la denuncia correspondiente. Verónica Sánchez Pineda, de 47 años, fue condenada a 20 años de cárcel federal por intentar introducir a Estados Unidos una carga de 521 kilogramos de metanfetaminas por uno de los puentes internacionales de la ciudad de Eagle Pass. La mujer, originaria de Piedras Negras, cometió dicho delito el 20 de abril del año 2025, cuando, según documentos judiciales, al llegar a la garita americana dio una declaración negativa de contrabando. Fue entonces que durante una revisión al vehículo que conducía, los oficiales con apoyo de un agente K9 antidrogas y equipo de tecnología, descubrieron una sustancia similar al cristal dentro de un tanque auxiliar en la plataforma de este vehículo. Esta fue una producción de Radio Zócalo Noticias, en la voz de Gabriel Méndez Martínez.
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1: En un día como hoy, pero de
2: 16 de julio 2000, la agrupación de hermanos The Corrs presentaron una petición a la Comisión Europea demandando legislación para parar la piratería en Internet. Las agrupaciones Manic Street Preachers y las Spice Girls también se unieron a la petición. El clásico de Queen de 1975, Bohemian Rhapsody, fue votado como el sencillo favorito del Reino Unido. Otros dentro del conteo eran Michael Jackson, The Beatles,

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1: Un momento, Anspach. Reconocida la debilidad del ser humano y la seguridad de que el dolor en algún momento de nuestra vida se presentará, viene a mi mente el valor de la serenidad. La vida moderna nos enfrenta diariamente a situaciones estresantes, angustiosas, que requieren que permanezcamos serenas. La serenidad es uno de los medios para alcanzar la felicidad y los ingredientes para alimentarla son la razón de mi existencia, respeto, misericordia y perdón, paciencia, meditación y oración, amar y ser amado. Este fue un momento Anspach.
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Back FM 100.9, 8 de la noche con 48 minutos ya. Les recuerdo que a las 9 tenemos Máscara y Micrófono, el programa donde hablamos de lucha libre. Para que estén bien, bien al pendiente. Mientras los voy a dejar con... ¿Con qué los dejo? Algo cortito, pues nomás está esta, aquella. Vámonos con Come Out and Play de The Offspring. Yo regreso en un rato más para seguir platicando con ustedes antes de irnos a las 10 de la noche.

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Back FM 100.9, 8 de la noche con 58 minutos. Vámonos con Kiss, Tom Jones and the Art of Noise. Con esto yo regreso en un rato. Ya regreso a las 9 de la noche para empezar con máscara y micrófono. Mientras tanto, disfruten de la buena música. 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

0: Kiss.
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5: El pronóstico del tiempo indica para esta noche una temperatura mínima en los 23 grados centígrados, con cielos que estarán totalmente nublados y hasta un 70% de posibilidades de lluvia. Para mañana viernes, inicio del fin de semana, una máxima en los 33 grados centígrados, un día que estará parcialmente nublado, acompañado con un 10% de posibilidades de precipitaciones. Ya para la noche, la mínima descendería hasta los 24 grados Celsius, con cielos mayormente nublados, manteniendo las posibilidades de lluvia hasta en un 20%, acompañado con vientos que estarán soplando del este-sureste, entre los 10 a los 15 kilómetros por hora.
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5: Y en la información, se espera que sea en el transcurso del día cuando se decida la situación legal de Luis Alberto N., de 32 años, consignado ante el Ministerio Público por los delitos contra miembros de seguridad, así lo informa el coordinador de Ministerios Públicos. Rogelio Gómez Rodríguez indicó que este sujeto está involucrado en la agresión de Alejandro Hernández García y o Víctor Hugo López, de 54 años, quien sufrió una fractura de dos costillas y una de ellas perforó el pulmón, actualmente encontrándose grave en su estado de salud. Ángel Gabriel N., de 19 años de edad, detenido al existir un mandamiento judicial por el delito de homicidio calificado, ello por cometerse con ventaja en grado de tentativa, quedó en prisión preventiva en lo que se decide su situación jurídica. El coordinador de Ministerios Públicos, Rogelio Gómez Rodríguez, recordó que el detenido lesionó en el mes de mayo a Jesús Efraín en la avenida Miguel Garza Revolución de la colonia División del Norte, por lo que ya fue fijada la fecha para su audiencia inicial. Raúl Salinas, uno de los implicados en la muerte del exalcalde Fernando Purón, obtuvo su libertad luego de que este pasado 26 de junio cumplió su condena que se le dictó de 8 años de prisión. El sentenciado participó como cómplice de los hermanos Arámbula Zavala, quienes planearon y ejecutaron el homicidio de Purón Johnston y los mantuvo en la casa de un familiar de la colonia Morelos. La primaria Diana Laura Riojas de Colosio, ubicada en los límites de la colonia Los Montes y Las Argentinas, fue víctima del robo de varios objetos que se encontraban guardados en la bodega de dicho plantel. Un solitario sujeto logró tumbar los candados de la bodega de esta institución y así llevarse diversos objetos, hechos que quedaron grabados gracias a las cámaras de seguridad instaladas en este lugar, lo que servirá para su ubicación y próxima detención toda vez que se interponga la denuncia correspondiente. Verónica Sánchez Pineda, de 47 años, fue condenada a 20 años de cárcel federal por intentar introducir a Estados Unidos una carga de 521 kilogramos de metanfetaminas por uno de los puentes internacionales de la ciudad de Eagle Pass. La mujer, originaria de Piedras Negras, cometió dicho delito el 20 de abril del año 2025, cuando, según documentos judiciales, al llegar a la garita americana dio una declaración negativa de contrabando. Fue entonces que durante una revisión al vehículo que conducía, los oficiales con apoyo de un agente K9 antidrogas y equipo de tecnología, descubrieron una sustancia similar al cristal dentro de un tanque auxiliar en la plataforma de este vehículo. Esta fue una producción de Radio Zócalo Noticias en la voz de Gabriel Méndez Martínez.
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0: Estamos ya en Bug FM 100.9, más creí micrófono en punto de las 9:14 por dificultades técnicas y el llamado de la naturaleza.
1: Es que llovió.
0: Es que llovió, pero ya estamos aquí. Mark Styles, ¿cómo estás?
1: Aquí andamos, todo bien, ¿tú qué tal?
0: Yo bien, pero con jajas.
1: ¿Con jajas? ¿Por qué
0: con jajas? Porque me tumbaron mi cuenta de Insta.
1: Achis, ¿sí?
0: Sí, no la tengo.
1: ¿Ahora qué hiciste?
0: Nada, de hecho, de repente, un día nomás apareció que no estaba, que, o sea, que me estaban, que iban a verificar.
1: Ajá.
0: Y yo mandé la esta de que...
1: Verifiquen.
0: Ajá, pues verifiquen. Y dijeron de que, ah, sí, se dará de vuelta en después de unos cuantos días. Y yo, ok. Es como que, tal vez me haga otra nueva. Ah, ya se me cayó mi TikTok. Para la gente que no se acuerde, estamos haciendo live a través de TikTok en el canal de la cuenta de El Pustulio y de Mark Styles.
1: Ya estoy por pedir más máscaras.
0: Ah,
1: andando viendo como cuál ahorita. Tú ya perdiste la cabellera, pero yo tengo que seguir
0: buscando máscaras. Ya perdí la cabellera. La doné, pero pues como
1: ¿sí
0: Wagner,
1: la
0: ¿no? Sí, la doné.
1: Ah, muy bien,
0: pero
1: muy bien.
0: Pues la vendí por así decirlo.
1: ¿Por qué?
0: O sea, pues ya es que Wagner dijo que nunca sí, iba a entregar su máscara y al final, ¿sí la entregó?
1: Sí, la
0: doné. No, yo sí la doné. Bueno, fuera que me lo hubieran comprado. Que luego una señora me dijo, ay, me hubieras dicho, yo te hubiera comprado el cabello. Porque al parecer el cabello largo de hombre es más resistente y lo usan para las extensiones.
1: ¿Ah, sí?
0: Y yo, ¿cómo te va? ¿Qué onda, Jaime? ¿Cómo andas? Muy bien, acá andamos muy felices de que Kenny Omega es el nuevo campeón de AEW.
1: Uf, Kenny Omega como monarca, a ver si no se rompe.
0: Ay, ya sé.
1: A ver si no se parte en dos.
0: Es lo único malo. Oye, pues vamos a empezar básicamente de lleno al tema, ¿qué te parece?
1: A ver, dale.
0: Tema que te acabo de proponer de reaccionar a cosas de TikTok de lucha libre.
1: A ver, va.
0: Y la primera es para ver si estamos de acuerdo.
1: Ok.
0: La primera dice, primes de la lucha libre que nadie va a superar. Son palabras fuertes.
1: Sí.
0: Son palabras fuertes.
1: Así es.
0: Vamos a ver si es cierto. ¿Dónde está la fecha aquí? A ver.
1: Creo que puedes con las flechitas.
0: Sí, ahí está, ya.
1: Ok.
0: Kenny Omega del 2016, lo había puesto play, ahí está. Kenny Omega del 2016 al 2018, el dios del wrestling.
1: Pues
0: fue su época hardcore de la trilogía.
1: Todavía estaba en New Japan, ¿no? Para ese momento, sí, definitivamente era todo un crack ahí, pues fue donde continuó con sus... Todas las etapas del Bullet Club, que todavía tenía algo que ver ahí.
0: ¿Fue cuando nació The Cleaner?
1: Así es, en realidad. Donde se arrifaba con su saga con
0: Okada. Qué hermosa trilogía. ¿Qué hora es?
1: Actualmente le podemos decir más saga, quizás.
0: Sí, una saga.
1: Pues que ya pasamos de las tres.
0: Es cierto, sí. Y, o sea, qué tan traumado Kenny dejó Okada, que de repente hubo un momento en que un personaje de Okada horrible... Donde traía un globito, ¿te acuerdas?
1: Ah, sí. Estuvo raro.
0: Sí, está. A mí nunca me gustó. Nunca me gustó, pero cualquier cosa que diga que Kenny Omega es la mera onda, estoy de acuerdo yo. ¿Tú?
1: Es que como tal, épocas malas de Omega.
0: Sí, tuvo.
1: Pues, a mi parecer tuvo más bien unas mejores que otras.
0: Yo siento que la...
1: Como malas.
0: Bueno, la época mala, entre comillas, fue un poco antes de que se fuera por lesión de AEW.
1: Ajá.
0: Siento que esa época estuvo muy aburrida. Me imagino que a lo mejor estaba más ocupado con la división femenina que con hacer luchas, pero pues sí estaba. Pues sí estaba aburrido.
1: Tuvo muy bajón, tuvo un bajón ahí.
0: Tuvo un bajón, pero bueno, ¿de acuerdo o no de acuerdo?
1: Sí, porque es el mero mero. Todavía estaba relativamente joven, digo, estamos hablando de casi, no, de 10 años en realidad para atrás.
0: Sí, ya vamos, ya de 10 años para atrás. Luego la siguiente es. Shinsuke Nakamura, New Japan Pro Wrestling, es el mejor japonés de esta era, el rey del Strong Styles. Pues como especificó, de esta era.
1: Ahí tal vez sí.
0: Ahí tal vez sí, porque.
1: Tal vez.
0: Pero, por ejemplo, es que dice Strong Styles, y según yo, Hiroshi Tanahashi no era Strong Style.
1: Según yo, no.
0: Así que, pues bueno, lo podemos quitar de la lista.
1: Es que, fíjate que.
0: Está Kenta Kobashi.
1: Fíjate que. Estos no son, a lo mejor me equivoco, pero no son más como términos que nosotros como comunidad le fuimos asignando. Digo, definitivamente existe, ¿no? Que si estilo mexicano,
0: pero es el fan el que los bautiza.
1: Ajá, y muchos, así como acabas de decir, van a decir, no, es que aquel no es de tal, es el estilo de tal. Dicen, no, y pues luego empiezan a agregarle otros, así como le llegaron a decir al Mise, este es el estilo suave.
0: Ah, sí.
1: Como, pues bueno, si estamos empezando a inventar términos, pues... A lo mejor no podemos hablar del todo ahí, pero pues bueno, a lo mejor sí entra.
0: ¿Tú dices que sí?
1: Sí. Sí.
0: Yo también, vamos a dárselo.
1: Vamos a comprárselo, vamos porque me gustó sus combates contra Styles.
0: Ah, sí, en la New Japan fueron una preciosura.
1: Y qué bonito era el título intercontinental, estaba muy bonito.
0: ¿Verdad que sí?
1: Estaba
0: muy bonito. El anterior estaba bien padre.
1: Lo extraño.
0: Yo también, imponía mucho.
1: Así es, no entiendo por qué lo unifican. Ay, ya no sé. Tuvo ni un sentido.
0: Oye, antes de irnos con la siguiente reacción, pues vámonos ya al primer corte comercial.
1: Dale.
0: Para, pues, ponerlo y marcarlo. Ahorita regresamos.
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0: Estamos de regreso en Back FM 100.9. Vamos a seguir opinando de las cosas que nos mandaron por aquí. ¿Qué? ¿Ustedes pueden mandar su opinión de cosas de lucha libre?
1: Esa es otra.
0: Al 878-114-6895. Es el nuevo WhatsApp de cabina.
1: Cambió.
0: 878-114-6895.
1: Para agregarlos yo también.
0: Sí, sí, sí. Este es el nuevo, este es el nuevo.
1: Pueden dejar sus opiniones. Y si una tiene que ver con Dominic Mysterio, desde ahorita les digo que es mala.
0: Mira, la siguiente.
1: Ándale, ese no es Dominic.
0: AJ Styles, hijo de Dominic Mysterio.
1: Ah, pero es que sí.
0: TNA, el mejor luchador estadounidense que ha nacido. Ay,
1: así ya está, o sea, en general.
0: Es que TNA creo que nomás lo puso por la empresa, pero.
1: Ah, ok.
0: Es que es muy específicamente, dice el mejor luchador estadounidense que ha nacido.
1: Es que. Ya son palabras mayores.
0: Sí, es un buen punto de vista.
1: El mejor luchador de la historia.
0: Es un punto de discusión.
1: ¿Qué estás diciendo?
0: Pues que Kenny Omega se salva porque es medio canadiense.
1: Es que ese es canadiense. Ajá. Sí. Así que,
0: pero por ejemplo, vamos por partes.
1: Ajá.
0: Luchísticamente. Es una eminencia, hay que aceptarlo.
1: Por completo, leyenda.
0: Es una leyenda luchísticamente. A nivel luchístico, ¿con quién lo podemos comparar?
1: A nivel luchístico, depende de su época.
0: No, no, en general.
1: Es que mucha gente lo comparaba con Shawn Michaels, ¿sabes?
0: Es lo que te decía, porque mira, la gente me va a odiar. Pues,
1: me estaba yendo muy para atrás.
0: No, no, por eso te digo, o sea, la gente a mí me va a odiar y me va a funar.
1: Pero.
0: Lo cual es normal.
1: Ok.
0: Y más nuestro radio escuchas. Que son gente de la vieja escuela también. Pero yo siempre he visto que a nivel luchístico, aparte Shawn Michaels, lo comparan con Ric Flair.
1: ¿Alguna vez?
0: Y yo lo vez. Y yo lo he dicho. AJ Styles es muy superior a Ric Flair.
1: Me gusta más que Ric Flair, la verdad, también. A lo mejor porque no me tocó tanto, ¿verdad? Pero.
0: Y obviamente.
1: Pero siempre me ha gustado más.
0: Yo he visto los videos de Ric Flair de joven luchando en el extranjero, tanto en Estados Unidos también. Pero AJ Styles es. Y AJ Styles, el problema, diciéndolo de manera positiva, el problema de AJ Styles era que te podía manejar una lucha al ras de lona y una lucha aérea.
1: Pero creo que al ras de lona no es tanto. No te refieres a lucha técnica, ¿verdad?
0: No. Solo de que podía lucharte en el piso.
1: Ah, ok. Es que Ric Flair maneja un tipo de estilo más técnico, estamos de acuerdo,
0: sí,
1: ¿no?
0: Sí. Pero incluso a nivel técnico no es el mejor luchador de la historia de Ric Flair.
1: No.
0: Tenemos a Zack Sabre Jr.
1: Iba a decir ese, de hecho dije, me gusta más otros.
0: Ajá.
1: Hasta en su momento, aunque no destacó tanto, así como pues, muchos otros, William Regal me gustaba mucho.
0: A mí también me gustaba mucho.
1: Y también manejaba cierto estilo fuerte.
0: Sí,
1: como
0: sí.
1: Que si tiraba golpes y parecían acá
0: reales. Era británico. El British style, el strong style.
1: Eso que, es largo.
0: Que según lo había inventado Gunther, ¡nambre!
1: No, para nada. Ya tenía uno muy atrás.
0: ¡Ájale, nuevo look! Ah, sí. No sé quién lo dijo. Ramo Somar.
1: No te había notado el cambio de estilo.
0: Sí. Traigo ahora pelo de Clark Kent.
1: Sí, verdad, sí, es cierto.
0: Y nada, porque me faltan mis lentes, pero ahí están.
1: Es que no he visto Supergirl.
0: ¿Ya te dije mi opinión?
1: No.
0: Ah.
1: No me acuerdo, seguro
0: es
1: no.
0: Palomera una vez y ya.
1: Pa' una vez y ya.
0: Lo mejor de la película es Lobo. Y aparece bien poquito.
1: ¡Name! ¿Cómo?
0: Sí. O sea, aparece un poquito, no de que a 10 segundos, sino que aparece...
1: Comparado a lo que dura la peli, ajá, un poco. Curiosamente, la de Superman, fíjate que sí la he visto más de una vez y eso que es nueva.
0: A mí me gusta mucho Superman.
1: Esa sí la he visto como 3 veces o así. No en el cine, ¿verdad? Pero sí la he visto más.
0: Ah, la lentitud de mi celular.
1: Ya, tienes todo abierto.
0: Ya, mira.
1: Pero
0: es para yo una soy vez. De la época de oro, de la lucha libre en Monterrey. Ah, la época de oro. Bueno, pero para ti, ¿cuál es la época de oro? La época de oro es técnicamente la época del Santo.
1: En teoría, sí.
0: El Blue Demon, Canek. O sea, esa era la época de oro, pero a lo mejor la época de oro de la lucha libre de Monterrey era, sin ofender, cuando Conan Big se enfrentaba a Poncho de Nigris, o estaba la Real Fuerza Aérea, que era mucho de ir a Monterrey, la Real Fuerza Aérea. Pero bueno.
1: Ahorita que mencionas.
0: Me tocó ver al matemático. Ah, no, sí, ala, no, sí.
1: No, es sí.
0: De la época de oro.
1: Sí le sabe, sí le
0: oye,
1: sabe.
0: Oye, qué dicha, ¿no? Haber visto al matemático.
1: Sí.
0: A Canek, al espectro.
1: Que el matemático era un aéreo en toda regla. Al solitario. Para ese momento, sí. Realmente.
0: El solitario.
1: Los primeros de ahí.
0: Corrígeme, o si no sabes tú, Mark, que me corrija el que me está viendo aquí a través de TikTok. El solitario era bien alto, ¿no?
1: Si no mal recuerdo algo, sí.
0: El solitario era muy alto. Huracán Ramírez, sí.
1: Ese es otro.
0: Creador de una gran llave.
1: ¿Cuál era?
0: La del huracán. Es
1: ah,
0: una.
1: Por supuesto.
0: Como, sí, es la del huracán.
1: Me acuerdo, sí,
0: hay una llave que se llama el huracán. Y...
1: Sí.
0: Si es bien alto y delgado. Sí, me acuerdo. El solitario,
1: es
0: yo me acuerdo.
1: Sí, yo me acuerdo que es alto.
0: Yo lo conocí.
1: Parecía.
0: Yo lo conocí de niño, más no recordaba si era el papá o el hijo.
1: Ajá.
0: Pero yo era un niño. Pero sí me acuerdo que creo que era la persona más alta que había visto en ese momento de vida.
1: Eran 5 tus de
0: ajá, o más. Él y Tinieblas eran unas cosas gigantes.
1: Salades.
0: O sea, sí están muy, muy altos. Y, o sea, bueno, vamos a llamar estadounidense nomás. ¿El mejor luchador estadounidense es AJ Styles?
1: No, pero tampoco te sé decir uno. Es que si hablamos es que objetivamente, a lo mejor no. Si te digo por mis gustos, pues... Sí.
0: Es que, por ejemplo, a nivel de micrófono AJ Styles no es tan bueno. Es bueno.
1: Es normal,
0: bueno,
1: a mi parecer.
0: Pero, híjole, por ejemplo, a nivel carisma, Hulk Hogan sí. Se lo lleva de calle.
1: Pues, en cuanto a cómo conecta con el público, sí.
0: Antes de que Hulk Hogan dijera las palabras que dijo, se lo lleva de calle.
1: Eso también es conectar con el público. Hay otros que, algo, tema a tratar ahorita también interesante,
0: Ajá.
1: Algo había visto alguna vez. Es...
0: Super, o sea, ratón y super payaso. Ah, bueno, yo tengo fotos con super ratón.
1: Un día deberías poner. Ah, iba a decir en tu Insta, olvídalo.
0: Sí, hasta sí, que sí, me lo regresen o me voy a hacer otro y ya.
1: Que deberías acá compartirlas así, al menos por historias o algo.
0: Son fotos de esas de. Pues de las que sacabas y le tienes que hacer así.
1: Está bien, aún así hay gente que utiliza eso. Ah, bueno, tema. Había gente que mencionaba. De, ok, hay luchadores que les aplauden, los ovacionan y todos los que quieran porque a lo mejor son muy queridos.
0: Ajá.
1: Otros que les abuchean.
0: Uh-huh.
1: Y ahí hay dos motivos. O porque de verdad les odian.
0: Sí, es un buen heel.
1: Pero, bueno.
0: O porque son Jey Uso.
1: Porque son, pues es que ahí ni lo abuchean, pero bueno.
0: Bueno, pero deberían.
1: Deberían. lo abuchean o porque es mala persona en teoría, ¿no?
0: Ah, okay.
1: Porque saben cosas de él.
0: Ajá.
1: Ya son bien públicas.
0: Como Hulk Hogan la última vez.
1: Exactamente, ese era uno porque es buen heel o pues qué sé yo, ya nomás por llevarte por el rollo, ¿no? De que, ah, todos la abuchean, yo también. Pero está al otro lado de la moneda, donde está feo que no tengas ni una reacción.
0: Ah, sí, yo creo que es lo peor para un luchador.
1: Es todavía peor eso, diría yo. Sí. O sea, de plano no saben ni quién eres, no saben ni cómo reaccionar. Sí. Imagínate todo un estadio entero, una arena, lo que tú quieras, digan tu nombre, ahí viene tal luchador, y ni por asomo un grillo se escucha.
0: No, sí, sí, es horrible.
1: Ah, sí, ha de doler como luchador, nadie está reconociendo, estoy tratando de darlo todo y nada.
0: Yo siempre lo he dicho, bueno, he dicho porque lo he visto en videos, entrevistando a otros luchadores, siempre han dicho, la reacción es lo más importante, prefiero que me abuchen a que se queden en silencio.
1: Exactamente, sí. Si todavía en las arenas, como se les dice coloquialmente, las arenas moleras, yo he visto, porque he ido hasta con gente de que, es que yo nunca he ido a luchar, pues vamos, o de que, es que es mi primera vez viniendo, ahí menos se dejan llevar, yo también lo abucheo, yo también le aplaudo, pero... Pues me imagino una situación en la que hasta ese cuate, porque debe haber al menos por luchas o funciones, lo que sean, un cuate que al menos ha ido 0 veces, ¿no?
0: Sí.
1: Pero imagínate que ni ese te reaccione.
0: Es triste.
1: De plano, o sea, si estás como de ¿qué está pasando? ¿Qué estoy haciendo mal?
0: Cuando tú hagas tu debut, yo voy a estar ahí grite y grite.
1: Ya dijo.
0: Para que no haya silencio.
1: Me lamentas.
0: Kurt Angle, el luchador más completo que ha existido.
1: Más completo, a lo mejor.
0: Es que sí tenía buen micrófono.
1: Así es.
0: Sí, tenía buenas llaves. Se ganó una medalla olímpica con el cuello roto y nunca nos va a hacer olvidar eso.
1: ¿Y qué tiene? Pues yo no presumiría si gano una medalla así.
0: Y sobre todo, creo que en su época de TNA fue una bestia total.
1: Lo fue por completo. Desde antes le llamaban The Wrestling
0: Machine. Ah, muchas gracias, Ramo, por seguirnos.
1: Ah, con ganas.
0: Entonces, ¿de acuerdo?
1: Sí.
0: De acuerdo.
1: Sí.
0: Oye, por cierto, antes de seguir con la siguiente imagen, ya ves, dinos a la gente que nos está viendo a través de TikTok, porque Mark pues va a en algún momento a ser luchador.
1: ¿Qué?
0: ¿Cuál va a ser tu nombre?
1: Lo estoy todavía barajeando por ahí.
0: Ah, bueno, el que me habías dicho a mí.
1: Es que tengo en mente que sea el determinado. Ajá. Pero estoy considerando dejarlo como apodo, pero no sé. O sea, así como que digan Mark el determinado, por ejemplo, ¿no? O dejarlo sin quitar el Mark y dejarlo como determinado.
0: Es que lo van a decir Mark Corleone.
1: ¿Cuál?
0: Mark Corleone. ¿No te acuerdas de él?
1: No,
0: ¿quién? Era un luchador de aquí de AAA.
1: Oh.
0: Bueno, quitando eso, ya encontré creo que tu canción. ¿Cuál? Por lo menos como me diste tus especificaciones de la máscara.
1: Ok.
0: Ya encontré una canción para ti. Ahorita te la voy a poner.
1: Que aún no la mando a fabricar, ¿verdad? Pero ando tipo... Yo ni sé dibujar, pero ahí ando como que con bocetos de que, a ver, más o menos así los ojos, tal, tal. No se lo pidan a la IA, ¿no? Les hace
0: No, para
1: no se lo pidan. Gastan mucha agua así, a lo menso.
0: A ver, Bryan Danielson, toda su carrera, ¿mejor que Misawa?
1: Es que Daniel Bryan...
0: Es que toda la carrera...
1: sí me gusta.
0: Es que mira, yo voy a decir que sí por lo que hice de toda su carrera.
1: Entonces sí.
0: O sea, contando toda su carrera...
1: Estamos muy específicos.
0: Si nos vamos... Porque el ron que tuvo por WWE, no cualquiera lo puede tener. De hecho, ahora, gracias a él, el Underdog, que ya era algo que era antes de Daniel Bryan, ahora él es un referente del Underdog.
1: De hecho, porque... Pero es curioso.
0: Había un luchador llamado El Solar. Sí, sí me acuerdo de él. Sí.
1: Después de él, realmente creo que han habido pocos, de verdad, Underdogs
0: que
1: hayan
0: sientas.
1: Sobresalido.
0: Ajá, sí.
1: Pero que de verdad, ¿no? De que, dio una buena lucha y no ganó más.
0: De hecho, creo que el último buen underdog, y vamos a llamarle buen porque sí hizo un buen trabajo conectando con la gente y se zurdó, es Kofi Kingston en solitario.
1: Sí, pero para... Es que cuando ganó el título mundial, para mí yo no lo veía como tanto underdog, ¿sabes?
0: No, ella no.
1: Ya no tanto.
0: Es que empezó con lo de...
1: Llegando, carnal, ya llevas
0: una Elimination Chamber.
1: Y es que yo no voy a perdonar que ganó una Gauntlet Match casi que
0: con
1: los ojos cerrados.
0: A ese sí se la bañó.
1: Derrotando a pesos pesados y a Randy Orton.
0: Qué bueno, Daniel Bryan hizo lo mismo. No tan larga, pero en WrestleMania.
1: No tan larga, pero en teoría sí.
0: Hizo lo mismo.
1: Sí,
0: tipo Dr. Wagner y Mil Máscaras. Ah, las máscaras de ellos estaban bien bonitas.
1: ¿Qué dijo?
0: Las máscaras de Dr. Wagner y Mil Máscaras.
1: Están muy bonitas.
0: Están muy bonitas.
1: La de Wagner, me gusta mucho una que es como azul. Tiene como, parece como azteca.
0: Sí.
1: Que tiene como jeroglíficos, algo por el estilo, está muy bonita.
0: Rey Mysterio, ¿será acaso el mejor luchador mexicano de la historia? ¡No!
1: Es que no es mexicano.
0: No es ni mexicano, gente. Si alguien me llega a decir a mí, Para mí Rey Misterio es el mejor luchador mexicano. Si es hombre, cachetada con la parte de... ¿Cómo se puede llamar eso? ¿De la mano?
1: Los nudillos.
0: Pues sí, con la parte de los nudillos de la mano, cachetada.
1: A contrapalma.
0: Ajá, contrapalma, machetazo.
1: Ok.
0: Si es mujer, simplemente me volteo y me voy caminando.
1: Ok, muy bien.
0: Porque entiendo que te puede gustar Rey Misterio, pero si te gusta el luchador Rey Misterio, mínimo de repente googleas Rey Misterio, luchador. Y la wiki te dice, hola, luchador de Estados Unidos.
1: Es que para mí, yo creo que como que si sea por dejarla fácil... Diría yo que sí, pero...
0: Nah, ni siquiera es el mejor luchador mexicano. Aunque lo tomáramos él como mexicano, no es ni siquiera el mejor luchador mexicano. Místico, en sus buenos tiempos, le daba mil vueltas.
1: Sí.
0: Y vámonos a la vieja escuela.
1: Es que tiene mucha competencia en realidad.
0: ¿Sabes? En la vieja escuela, decir dos es poquito. Fácil, unos cuantos le daban vuelta y media.
1: Qué bueno que no dijiste mil vueltas, porque pues también realmente tiene lo suyo.
0: No, claro, o sea, él mucho. Tiene lo suyo, pero no es el mejor luchador mexicano, aunque no es mexicano, si lo tomamos como mexicano, Rey Misterio, ni de chiste es el mejor luchador mexicano. Ni en aquella época vieja.
1: Ajá.
0: Ni en la, entiendo que si tú lo llegaste a ver en WWE, en la época de cuando le ganó a Randy Orton y a Kurt Angle en WrestleMania, creo que 22 o algo así.
1: Sí, fue el 22.
0: O sea, entiendo que si en ese momento tú lo ves, puedes creer que sí es el mejor luchador mexicano. Porque estás en la máxima empresa de lucha y acabas de ganar el máximo campeonato de la empresa.
1: Así es.
0: Pero si te salías de tu nube o de nuestra nube de WWE en aquella época, te encontrabas con Ring of Honor.
1: Ah, sí, ahí había.
0: Te encontrabas ya con TNA. Ya estaba TNA en esa época.
1: Sí.
0: En sus pininos. Y había luchadores en Ring of Honor mexicanos que, hijo de su, o sea, ni parecía. Obviamente nunca los iban a contratar porque estaban más flaquitos que Rey Misterio. A Rey Misterio se le tardaron un chorro en darle algo.
1: Es curioso porque realmente fue una época en la que buscaban a puro fisicoculturista.
0: Ajá.
1: Y encima de todo lo contrataron con la máscara, ¿eh? Bueno, le pidieron que fuera con la máscara.
0: Sí, sí, sí.
1: Entonces, hasta estuvo raro, pero pues bueno, fue un acierto aún así.
0: Pero bueno, esas eran cosas de las cuales estaban cuestionando aquí en TikTok.
1: Dice que pero Rey Misterio ganó el Royal Rumble.
0: Ah, sí, cierto. Sí.
1: Así es.
0: El luchador no mexicano, que parece mexicano, ganó un Royal Rumble.
1: Sí, sí. ¿Y cierto? ¿Sabes quién más ganó uno y si es mexicano?
0: ¿Empieza con A?
1: Sí.
0: ¿Y termina con Río?
1: Sí.
0: Ah, ya sé.
1: Empieza con Alberto y termina del Río.
0: Ah, ya sé. Qué triste.
1: Nuestro tío.
0: Uh-huh.
1: Que sepa que vea si es 100% mexicano. Hijo de ay, no me digas
0: dos caras.
1: De dos caras. Ajá. Sobrino de mil máscaras. Uh-huh. Y ahí está.
0: Es creo que también familiar lejano de Super Muñeco, creo. O no, de un Super. No me acuerdo bien cuál
1: era. No era Super Porky, algo me sonaba, no. Para nada.
0: Creo, bueno, super, los Porkys son los de Psycho Clown sí, y todos sí estos acuerdo, vatos. Pero Máximo y no me acuerdo si a lo mejor sí, porque como que ayer nos hemos dado cuenta que nos quejamos mucho de los samoanos en la WWE, pero aparecen en la lucha mexicana, todos son familia.
1: Mira, son familia,
0: pero no se toman así.
1: Pero no se toman así. Ajá. O sea, a lo mejor le dieron la chamba y realmente también creo que tuvo que ver mucho el público. Hay que decir que decían algo también, me había topado un comentario de hay puro nepotismo, hay puro tal palanca. Y que hay luchador llamado Hijo del Vikingo.
0: Ah,
1: o sea que tal cual le digas, es el hijo de tal, es Vikingo Junior, por ejemplo.
0: Que yo siempre he estado...
1: Que adoptó el nombre y está diciendo, es que es el hijo de tal.
0: Yo he dicho que ya en la actualidad eran los brazos, que eran familia. Gracias, los brazos.
1: Ándale,
0: los brazos,
1: es cierto, sí. Sí, es cierto.
0: Que también, los brazos vienen de tener a Psycho Clown, a Máximo, a no me acuerdo quién más. O sea, también son un montón. O sea, ellos también tienen mucha familia ahí metida.
1: Pero pues antes no se pusieron hijo de tal.
0: Ah, no, de hecho yo ahí yo digo ya que actualmente, no antes, actualmente el que a mí ya me da una aberración es el hijo del Dr. Wagner Jr.
1: A mí me gusta.
0: Ya mejor vamos a estandarizarlo a Dr. Wagner. Sabemos que no eres el Dr. Wagner original, de hecho el actual no le llega ni a los talones al primerito. Y el que nosotros nos gustó perdió la máscara. Pero.
1: Y ya está grande.
0: Ya que se llamen. El Dr. Wagner. Y ya.
1: creo que el Wagner Jr. sigue apareciendo en ciertas funciones, digamos, locales. Creo.
0: Sí, sí, sí, o sea, todavía sale, pero Brazo de Oro, Plata y Super Porky. Sí, ellos eran los tres.
1: Ya ves, por ahí iba, no estaba sí, tan sí, lejos. Sí, sí. Por ahí iba.
0: Pero también tienen, a ver, acá el ramo, recuérdame si había unas familiares femeninas que también son luchadores de ellos, de los Super Porky, exactamente. Porque no estoy hablando de los Apache, porque los Apache sí tienen una escuela en cuanto a mujeres que hasta se fueron a Japón.
1: Sí, pero es que de ahí también me suena una.
0: Sí, por eso te digo, no me acuerdo bien.
1: Me suena una, un poquito.
0: Vámonos al corte comercial y luego, a los que nos están escuchando en radio, tal vez les vaya a dejar una canción. ¿Por qué? Porque les voy a presentar a Mark y a nuestros, a los que nos están viendo en TikTok, la canción que tú no puedes ver el título, te tienes que encentrar ahí o volteate.
1: Arre.
0: Pero bueno, vámonos con el corte comercial y regresamos en un rato. Váyanse a TikTok, porque ya van a ver eso todo ahí. Es el Pustulio en TikTok y Mark Styles en TikTok.
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0: Estamos de regreso en Back FM 100.9. 9 de la noche con 46 minutos. Mark Styles ya escuchó la canción que yo le pondría si fuera luchador. ¿Qué opinaste de ella?
1: Está interesante, realmente.
0: O sea, más que todo es el intro.
1: Está buena. Ya la había escuchado antes, nomás que no caí en cuenta cuál era. Pero ¿a poco no es un clásico? Al menos hace un tiempo, antes de la compra de AAA, que los luchadores mexicanos utilicen canciones, digamos, que ya existen.
0: Valiéndoles queso el copyright.
1: Valiéndoles queso el copyright, pero curiosamente en la misma AAA, cuando, si bien no era la super empresa mundial, era una empresa mexicana en toda regla, pero qué curioso que pueden utilizar Thriller para sí. Como si nada. La entrada de la parca.
0: ¿Te acuerdas de Lady Apache? Claro, Lady Apache, sí. Fabi Apache, todos los Apaches, que ellas dos fueron a dar cátedra a Japón en su momento. Uh-huh. En su momento fueron a dar cátedra en Japón. Muy buenas luchadoras, de mis favoritas, de hecho. No, yo tenía un crush con Lady Apache cuando era niño.
1: Ya pasó un poco los años.
0: No, pues sí. Yo me acuerdo que cuando era niño tenía un crush con Lady Apache. Bueno, y también ya escuché la canción que tú usarías.
1: Así es.
0: Que también está.
1: Esa es al menos la que yo tengo en mente.
0: En mente. Que si en las independencias sí la podrías usar.
1: Por ejemplo.
0: Y solo ahí.
1: Sí, que pues bueno, esa también es la idea, ¿no? Que iba, es que lo que iba con lo de AAA es que, y todavía realmente en las funciones que yo he llegado a ir hoy en día, pues la Pimpi sigue entrando con la Bamba.
0: Sí.
1: Si no, sí se llamaba la canción.
0: Todo aquel que quiera que la vida no está así.
1: Ah, ¿cómo se llamaba? Sí, es esa, ¿verdad? Sí, pero sí, no sí. Me acuerdo el nombre.
0: Azúcar.
1: Entonces, pues ahí sí no importa, ¿no?
0: Obviamente sí se perdió ese encanto.
1: Así es.
0: Pero igual es. A mí me gustó tu intro, o sea, el tuyo, el que tú me presentaste.
1: Ajá.
0: Me gustó también el puro intro de la que yo te puse.
1: Bien.
0: Ya te dije que no puedes usar Megalovania.
1: No, no lo usaré.
0: Yo tendría que ser, y voy a salir de pelo largo, así, con a lo una combinación entre cuando Drew era Drew Galloway.
1: Ok.
0: Y con un chaleco así como de cuero a lo Baron Corbin, pero a mí sí me va a quedar bien la canción.
1: La fusión.
0: Ajá, sí.
1: Mira, un David Ábalos, hola, hola.
0: Saludos a David Ábalos.
1: Ya que mando un saludo. En las independientes, en cuanto a Estados Unidos, no he puesto atención, fíjate. Porque así como aquí hay, bueno, aquí en México, pues hay este tipo de funciones.
0: También lo hacen allá.
1: También hay allá, sí. Pero también. ¿Utilizan la música que quieran?
0: Sí. ¿Ah? Yo he visto varios así, los típicos que son luchas dentro de un estadio de...
1: De un gimnasio.
0: De un gimnasio vez. De una secundaria.
1: Ajá.
0: Así, usan eso. Usan
1: no,
0: canciones
1: no de en el que Seth Rollins se daba una pirueta con un gordo.
0: Ándale a ese nivel, esas, sí. A ese nivel, bueno, sí usan también las canciones que se les plazcan.
1: Oye, no, hay que decir que ese spot sí estuvo fantástico.
0: Ah, sí, le quedó cuando Seth Rollins de verdad luchaba.
1: Le quedó cuando le jalaban las rodillas.
0: Ándale. Vámonos con el último corte comercial y ahorita regresamos.
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2: Estamos de regreso en Back FM 100.9. Los últimos 8 minutos ya del programa. Muchas gracias a los que nos están viendo a través de TikTok en la cuenta de El Postulio y la cuenta de Mark Stice. Nos ponen pues la frente del perro guayo. Ah, sí, la frente del perro guayo la tenía así porque pues por todo ese tipo de luchas.
3: Pues cómo no, estábamos hablando realmente de spots o de momentos que son extremos y realmente dolorosos hasta a veces de ver.
2: Sí.
3: O sea, y comentaba acerca de que hay un spot en el cual utilizan varillas de madera y las le encajan literalmente en la frente. Que hay que decir que los luchadores enmascarados, la mayoría, se deberían de salvar de eso en todo caso.
2: Sí.
3: Digo, que obviamente entra también un poquito el spot donde le arrancan un pedazo para poder hacérselo, ¿verdad? Pero, según yo, por lo general, no.
2: La máscara te debe ayudar, te da un parote.
3: Algo debe ayudarles, ¿no?
2: Y más porque el verse cómo se entierra una varilla, ajá, con la máscara y que quede colgando, es más sencillo que en realidad esté atravesando solo la pura máscara que tu cráneo, así que te salvas bastante de eso.
3: Sí, que tu frente tal cual, o sea, ahorita pues que si lo intentan a lo mejor está, sí, salgo librado, ¿verdad?
2: Pero... O sea, a lo mejor te rasguña, o sea, sí te rasguña, sí, pero claro, no te está atravesando el cráneo.
3: Así es, que por cierto, en la última función que yo llegué a ver en vivo...
2: Y ya vino otra vez, ¿no? La lucha.
3: Sí.
2: ¿Viene Abismo Negro? No, viene el...
3: Iba a venir, pero no vino.
2: Ah.
3: No sé por qué.
2: Pero o sea, pero no, ¿ya anunciaron que se canceló?
3: Bueno, o sea, es que se fue el anterior.
2: Ah, ok, ya.
3: Ya fue, digamos, donde se supone iba a venir.
2: Ok, ok. ¿Y quién vino por él?
3: El fabuloso e increíble y jamás comparado Símbolo.
2: Bueno.
3: No, o sea, sí, pero fue como que estuvieron improvisando un poquito, la verdad, parecía.
2: Sí, se nota.
3: Sin ser malado, porque la neta estuvo muy padre el cómo se dice, la función, pero pues tuvieron que reemplazar un poquito los espacios que había, ¿no? Y de hecho avisaron de antemano y pues bueno, está bien.
2: Mira, él es Marco Corleone.
3: Ah, por lo que me habías dicho.
2: Ajá, él es el luchador de la AAA y del Consejo Mundial también estuvo.
3: ¿Aún está activo?
2: Ah, no creo.
3: Pues está con Microman.
2: O sea, sí, pero tampoco no significa que sea...
3: Que Microman mide como... Por así que medio metro, ¿no?
2: Ay, como un micro algo.
3: Así
2: tiene 49 años.
3: Por ahí deben dar, está fresco, está en plena juventud.
2: A ver, ¿qué pasó con Marco Corleone? Que en Estados Unidos se llama Mark Jindrak.
3: Me va a decir, es como su nombre o algo así.
2: Se alejó brevemente de los cuadriláteros tras sufrir una lesión en marzo del 2018 durante una función en la Arena Puebla, lo cual derivó a su salida de la CMLL. Sin embargo, el famoso Águila Italiana regresó oficialmente a la lucha libre mexicana en 2024, integrándose al elenco de la empresa AAA y participando en diversas fechas independientes. Pues el empresa está en la AAA, pero mira.
3: Así es.
2: No lo he visto mucho.
3: No sé, te hace un poco curioso cómo muchos luchadores gringos utilizan casi su nombre real para luchar.
2: Sí.
3: A ese, por ejemplo, de hecho ya vi de Rivita y sí se llama así.
2: Mark Jindrak.
3: O sea, ahí donde dice Mark Jindrak.
2: Se llama Mark Robert Jindrak.
3: Así es, a eso es a lo que me refiero.
2: Mira, medía 1.95. Y acá en TikTok nos ponen el fantasma o tinieblas eran de los más altos. Vamos a ver cuánto medían cada uno.
3: Fantasma, pues normal, ¿no?
2: A ver.
3: Nunca me pareció, o sea, sí, algo alto, ¿verdad? Pero no creo que 1.90.
2: Vamos a ver qué tal, luchador.
3: Por eso que te salga antes el hijo del fantasma, ¿no?
2: Pues es que ahorita está más activo, vamos a decir.
3: No sé dónde está. Si tan activo está, dime dónde está.
2: Pues es
3: Santos Escobar. Ajá, sí, Santos Escobar. Pero ¿dónde está también? O sea,
2: mira, mide 1.84.
3: Sí, está alto. Está alto, pero pues no es algo que no hayas visto, es a lo que voy.
2: Ah, bueno, sí, obviamente. ¿Y el tinieblas?
3: ¿Tinieblas Junior o Tinieblas?
2: Primero el papá, Tinieblas. estatura. El luchador profesional mexicano Tinieblas, Manuel Lara, tiene una estatura de 1.90 a 1.91.
3: Los sí. Aprox.
2: Ajá, ajá, sí, sí, sigue estando. No, sí,
3: está alto.
2: Está alto. Hijo de su...
3: Pues para ser mexicano sí es muy alto en realidad.
2: Sí, sí, mira, 1.90 el papá. Vamos a ver cuánto medía el Junior.
3: Yo digo que hasta un poquito menos, ¿no?
2: A la bestia, ¿no? 1.93 estaba más, bueno, alto que el papá. No.
3: A lo mejor no.
2: Era más, ese es más alto que el papá.
3: 1.93 a la bestia.
2: Mira, aquí está hecho la foto, pues sí.
3: ¿Cómo está el clima allá arriba?
2: Resalta bastante él.
3: Sí, mucho. El Santo, en todo caso, era, pues,
2: el Santo
3: promedio, ¿no?
2: Ajá, el Santo era promedio.
3: Es que yo medio ahí los ando comparando, ¿verdad? Pero, y simplemente por decir, ah, son mexicanos, pues por ahí ha de andar su altura.
2: Mira, estaba chaparrito. Bueno, no chaparro, pero...
3: Sumido.
2: Tu servidor mide 1.89. Ah, canijo, casi 1.90 el ramo.
3: Órale.
2: Sí, es altote. Mira, 1.70 medía el Santo.
3: Bueno, yo mido 1.75, ¿verdad? Pero... Pues,
2: ¡no manches, no!
3: ¿Qué?
2: El Santo mide 1.68.
3: Según, ¿verdad? Pero
2: o pues, según internet. Ajá, falta que...
3: Ajá. Pues por poder, es que para mí el Santo y Blue Demon... Nunca se vieron...
2: No, no se ven altos, pero también anchotes.
3: Sí, imponentes, sí, sí se ven físicamente, pero así que tú digas, ah, no lo alcanzo a ver para arriba. No.
2: No, pero sí, estaba bien, bien ancho, o sea, sí la mucho porte.
3: Es que utilizaban...
2: Y mira...
3: ¿Qué? ¿La foto?
2: La foto...
3: La clásica.
2: No, no, pero me refiero a Blue Demon, no tiene las rodillas tan dobladas y está a la altura del Santo.
3: Pero es la clásica foto, así que se los perdonamos.
2: Ah, no, no, pero me refiero a que, entonces, ¿cuánto mide Blue Demon?
3: Búscalo de una vez. ¿Crees que el Santo y Blue Demon llegaron a utilizar, vamos a decirlo calmadamente, atajos para sus físicos?
2: Está difícil porque en aquella época no había tantos.
3: Pero...
2: 1.69, mira.
3: Pues es que estaban casi de la misma altura entonces. Le ganaba por poquito el Blue Demon original.
2: Ajá. Pues nada más por 1 centímetro.
3: Entonces, en aquellas épocas no estaba tan fácil conseguir atajos.
2: Yo quiero creer que en aquella época era más difícil conseguir atajos.
3: Yo igual, pero pues...
2: Porque, no, por ejemplo, sé, ¿verdad? El no Santo sé. Estaba amplio y fuerte, pero tenía panza.
3: Sí,
2: pues. No, estaba panzoncillo. En las películas estaba panzoncillo.
3: Es panza caguamera.
2: O sea, sí, pero digo, entonces no le daban así como que te digas. Si te metieras cosas, aunque le tomes a la caguamera, te hinchas de músculo.
3: Ah,
2: sí. Sí, sí, sí.
3: Así bien mágico.
2: No es mágico, hay consecuencias, ¿verdad? Pero.
3: Sí. No, pero... Es que eso también es magia.
2: Ah. Era callo, ándale, puro callo.
3: Un día estás y al otro no, ya ves, magia.
2: Gente, pues ya nos vamos.
3: Ya fuga.
2: Espero les haya gustado el programa del día de hoy. El próximo jueves regresamos con Máscara y Micrófono en punto de las 9 de la noche. Mark, tus redes sociales.
3: Me encuentra como Mark Styles en TikTok, Instagram y YouTube.
2: Y a mí me encuentras aquí en TikTok como El Pusulio. Y por el momento es todo. Ya nos vamos, gente. Saludos, dice estimado. Saludos a Ramo.
3: A lo mejor desde antes debiste haberte hecho otra cuenta.
2: Ah, ya sé, ¿verdad?
3: Así, pero... aunque sea una que ni movieras mucho, ¿verdad? Pero... por ahí.
2: Ay, es que me daba mucha flojera.
3: De por sí a veces la usabas, ¿no?
2: Sí, o sea, nomás la usaba para subir una foto o una historia.
3: Sí.
2: Y
3: sí,
2: ya
3: sí,
2: me iba de ahí.
3: Chales.
2: Ajá, o sea, sí tiene un montón de fotos, pero pues.
3: Para mí que la reportaron.
2: Ah, gente reportadera.
3: Ajá. Digo, porque pues, qué raro sí, que de un momento a otro, ni siquiera creo que había subido algo.
2: No, bueno, a un compañero de radio también le pasó lo mismo. O sea, se tomaron su cuenta.
3: Algo quieren hacer con los de la radio.
2: Sigo
3: yo.
2: Nos están tarjeteando. Mark, defiéndete. Ya nos vemos, gente. Bye.
3: Bye.
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4: Son las 10 de la noche.

0: Es el momento de la oración de la noche.
1: Ya es de noche, Señor, y te decimos, quédate con nosotros.
2: Que la luz de tu gracia no conozca nunca el anochecer en nuestras vidas.
1: Que el trabajo de este día haya sido como ofrenda sin defecto agradable a tus ojos.
2: Que en nuestras palabras y acciones hayamos sido luz del mundo y sal de la tierra para cuantos nos trataron.
1: Ilumina, Señor, nuestra noche y concédenos un descanso tranquilo.
2: Que mañana nos levantemos en tu nombre y podamos contemplar con salud y con gozo el amanecer de un nuevo día.
1: Es de noche, Señor. Quédate con nosotros.
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7: El pronóstico del tiempo indica para esta noche una temperatura mínima en los 23 grados centígrados, con cielos que estarán totalmente nublados y hasta un 70% de posibilidades de lluvia. Para mañana viernes, inicio del fin de semana, una máxima en los 33 grados centígrados, un día que estará parcialmente nublado, acompañado con un 10% de posibilidades de precipitaciones. Ya para la noche, la mínima descendería hasta los 24 grados Celsius, con cielos mayormente nublados, manteniendo las posibilidades de lluvia hasta en un 20%, acompañado con vientos que estarán soplando del este-sureste, entre los 10 a los 15 kilómetros por hora.
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7: Y en la información, se espera que sea en el transcurso del día cuando se decida la situación legal de Luis Alberto N., de 32 años, consignado ante el Ministerio Público por los delitos contra miembros de seguridad, así lo informa el coordinador de Ministerios Públicos. Rogelio Gómez Rodríguez indicó que este sujeto está involucrado en la agresión de Alejandro Hernández García y o Víctor Hugo López, de 54 años, quien sufrió una fractura de dos costillas y una de ellas perforó el pulmón, actualmente encontrándose grave en su estado de salud. Ángel Gabriel N., de 19 años de edad, detenido al existir un mandamiento judicial por el delito de homicidio calificado, ello por cometerse con ventaja en grado de tentativa, quedó en prisión preventiva en lo que se decide su situación jurídica. El coordinador de Ministerios Públicos, Rogelio Gómez Rodríguez, recordó que el detenido lesionó en el mes de mayo a Jesús Efraín en la avenida Miguel Garza Evolución de la colonia División del Norte, por lo que ya fue fijada la fecha para su audiencia inicial. Raúl Salinas, uno de los implicados en la muerte del exalcalde Fernando Purón, obtuvo su libertad luego de que este pasado 26 de junio cumplió su condena que se le dictó de 8 años de prisión. El sentenciado participó como cómplice de los hermanos Arámbula Zavala, quienes planearon y ejecutaron el homicidio de Purón Johnston y los mantuvo en la casa de un familiar de la colonia Morelos. La primaria Diana Laura Riojas de Colosio, ubicada en los límites de la colonia Los Montes y Las Argentinas, fue víctima del robo de varios objetos que se encontraban guardados en la bodega de dicho plantel. Un solitario sujeto logró tumbar los candados de la bodega de esta institución y así llevarse diversos objetos, hechos que quedaron grabados gracias a las cámaras de seguridad instaladas en este lugar, lo que servirá para su ubicación y próxima detención toda vez que se interponga la denuncia correspondiente. Verónica Sánchez Pineda, de 47 años, fue condenada a 20 años de cárcel federal por intentar introducir a Estados Unidos una carga de 521 kilogramos de metanfetaminas por uno de los puentes internacionales de la ciudad de Eagle Pass. La mujer, originaria de Piedras Negras, cometió dicho delito el 20 de abril del año 2025, cuando, según documentos judiciales, al llegar a la garita americana dio una declaración negativa de contrabando. Fue entonces que durante una revisión al vehículo que conducía, los oficiales con apoyo de un agente K9 antidrogas y equipo de tecnología, descubrieron una sustancia similar al cristal dentro de un tanque auxiliar en la plataforma de este vehículo. Esta fue una producción de Radio Zócalo Noticias en la voz de Gabriel Méndez Martínez.
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4: El pronóstico del tiempo indica para esta noche una temperatura mínima en los 23 grados centígrados, con cielos que estarán totalmente nublados y hasta un 70% de posibilidades de lluvia. Para mañana viernes, inicio del fin de semana, una máxima en los 33 grados centígrados, un día que estará parcialmente nublado, acompañado con un 10% de posibilidades de precipitaciones. Ya para la noche, la mínima descendería hasta los 24 grados Celsius, con cielos mayormente nublados, manteniendo las posibilidades de lluvia hasta en un 20%, acompañado con vientos que estarán soplando del este-sureste, entre los 10 a los 15 kilómetros por hora.
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4: Y en la información, se espera que sea en el transcurso del día cuando se decida la situación legal de Luis Alberto N., de 32 años, consignado ante el Ministerio Público por los delitos contra miembros de seguridad, así lo informa el coordinador de Ministerios Públicos. Rogelio Gómez Rodríguez indicó que este sujeto está involucrado en la agresión de Alejandro Hernández García y o Víctor Hugo López, de 54 años, quien sufrió una fractura de dos costillas y una de ellas perforó el pulmón, actualmente encontrándose grave en su estado de salud. Ángel Gabriel N., de 19 años de edad, detenido al existir un mandamiento judicial por el delito de homicidio calificado, ello por cometerse con ventaja en grado de tentativa, quedó en prisión preventiva en lo que se decide su situación jurídica. El coordinador de Ministerios Públicos, Rogelio Gómez Rodríguez, recordó que el detenido lesionó en el mes de mayo a Jesús Efraín en la avenida Miguel Garza y Revolución de la colonia División del Norte, por lo que ya fue fijada la fecha para su audiencia inicial. Raúl Salinas, uno de los implicados en la muerte del exalcalde Fernando Purón, obtuvo su libertad luego de que este pasado 26 de junio cumplió su condena que se le dictó de 8 años de prisión. El sentenciado participó como cómplice de los hermanos Arámbula Zavala, quienes planearon y ejecutaron el homicidio de Purón Johnston y los mantuvo en la casa de un familiar de la colonia Morelos. La primaria Diana Laura Riojas de Colosio, ubicada en los límites de la colonia Los Montes y Las Argentinas, fue víctima del robo de varios objetos que se encontraban guardados en la bodega de dicho plantel. Un solitario sujeto logró tumbar los candados de la bodega de esta institución y así llevarse diversos objetos, hechos que quedaron grabados gracias a las cámaras de seguridad instaladas en este lugar, lo que servirá para su ubicación y próxima detención toda vez que se interponga la denuncia correspondiente. Verónica Sánchez Pineda, de 47 años, fue condenada a 20 años de cárcel federal por intentar introducir a Estados Unidos una carga de 521 kilogramos de metanfetaminas por uno de los puentes internacionales de la ciudad de Eagle Pass. La mujer, originaria de Piedras Negras, cometió dicho delito el 20 de abril del año 2025, cuando, según documentos judiciales, al llegar a la garita americana dio una declaración negativa de contrabando. Fue entonces que durante una revisión al vehículo que conducía, los oficiales con apoyo de un agente K9 antidrogas y equipo de tecnología, descubrieron una sustancia similar al cristal dentro de un tanque auxiliar en la plataforma de este vehículo. Esta fue una producción de Radio Zócalo Noticias en la voz de Gabriel Méndez Martínez.
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Zack FM 100.9, son las 11 de la noche con 12 minutos ya. Espero se le estén pasando muy bien disfrutando de la mejor música, la música retro. Vámonos con Summer Girl de Dino, esto que es de 1988. Yo ahorita regreso para seguir platicando con ustedes. Y te recuerdo el WhatsApp de cabina 878-114-6895.

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1: En un día como hoy, pero de
2: 16 de julio. 2000. La agrupación de hermanos The Corrs presentaron una petición a la Comisión Europea demandando legislación para parar la piratería en Internet. Las agrupaciones Manic Street Preachers y las Spice Girls también se unieron a la petición. El clásico de Queen de 1975, Bohemian Rhapsody, fue votado como el sencillo favorito del Reino Unido. Otros dentro del conteo eran Michael Jackson, The Beatles

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8: ¿Cómo están? Soy Claudia Mejía. Una nueva semana, un nuevo episodio. Hay un tema que, pues como mujeres tal vez sepamos cómo manejarlo, pero tal vez haya mujeres o adolescentes que aún no, y es este tema de la higiene menstrual. Y para eso tenemos a nuestra querida doctora Carelia Mendoza, ella es ginecóloga. ¿Cómo estás, doctora?
9: Muy bien, muchísimas gracias, un gusto estar con ustedes.
8: Hablemos de la higiene menstrual, pero sí quisiera como una guía, ¿no? O sea, saber el paso a paso.
9: Claro.
8: De una buena higiene menstrual.
9: Hablar de higiene menstrual es un tema bastante amplio en el sentido de que hay muchas cosas que aún no sabemos. Sin embargo, pues la mayor parte de nosotras tenemos el contacto o de alguna manera nos introducimos a la higiene menstrual como Dios nos da a entender, porque
8: sí.
9: Nadie nos explica qué usar, cómo usar, cada cuánto cambiarlo. En el mejor de los casos, nuestra mamá, prima, tía, amiga nos orientará un poco. Pero a pesar de todo lo que hemos avanzado en comunicación, en normalización del periodo menstrual, pues finalmente no hemos logrado que esto sea hablado de manera amplia, ¿no? Porque todo el mundo esconde como esa parte todavía. En muchas ocasiones pensamos que esto es como algo que es sucio, ¿no?
8: Mucho tabú.
9: Mucho tabú, justamente. Lo primero que debemos de saber es, cada mujer es única, cada mujer tiene afinidades o facilidades para determinados productos de higiene menstrual, pero lo más importante es a ti que te sirve y a ti que te acomoda.
8: Esto de las copas no es tan nuevo, ya tiene tiempo, pero el otro día yo hablando con una prima le decía, bueno, ¿por qué no intentas usar la copa? Dice, es que no he tenido relaciones. Y yo me quedé como en ceros y en blanco porque no supe qué decirle, porque no estoy informada sobre esta parte, este producto de la copa. Entonces, ¿esto es un mito? ¿Es real? ¿Quién puede usar la copa? Bueno, tú nos acabas de decir lo que mejor te acomode y te funcione.
9: Estos dos elementos, al igual que los tampones, son situaciones que tenemos o objetos que tenemos que introducir dentro de la vagina. Aquí el por qué usarlos o no usarlos cuando se ha tenido o no se ha tenido vida sexual depende precisamente de un mito que tenemos muy arraigado, uh-huh, de la cuestión de virginidad. Tenemos muchas veces esa idea de que si no se han tenido relaciones sexuales no se pueden utilizar este tipo de copas o de discos o de tampones. Si la paciente está consciente de que su virginidad está únicamente dada por una estructura anatómica que puede o no estar presente, puede o no romperse en el momento de la primera relación sexual, y para ella es mucho más fácil utilizar mediante educación que nosotros le damos a veces en el consultorio para la utilización de tampones o copas menstruales, pues adelante. Aquí la única situación es que cuando no han tenido vida sexual, utilizar este tipo de elementos puede llegar a producir un poco de dolor o incomodidad. Por eso es que muchas veces pues no se les recomienda, pero no propiamente está prohibido.
8: ¿Cuál sería la opción para las personas que no tienen un fácil acceso a estos productos?
9: En muchas zonas rurales incluso todavía utilizan telas como tal para absorbentes y no utilizar productos que sean desechables, y precisamente por el alto costo que tienen. Entonces son regiones en donde están acostumbrados a utilizar los recursos propios, porque no hay forma de que ellos tengan acceso a otro tipo de procesos o de materiales como las toallas sanitarias.
8: Y por ejemplo, si estas mujeres utilizan estas, supongo que son como los pañales que usan para los niños.
9: Sí, o incluso, por ejemplo, algunas telas absorbentes como los tipo toalla, la toalla para lavarse las manos llegar a utilizar.
8: Okay.
9: Y lo único que se les recomienda es que estén perfectamente lavadas, perfectamente secas antes de utilizarlas, porque esto puede ser un factor de riesgo para infección. La copa menstrual es una excelente opción, pero también tiene ciertas situaciones que debemos de tomar en cuenta. Entiendas que tienes que cambiarlo cada 6 a 8 horas recomendablemente, incluso de acuerdo a la cantidad de flujo que tienes, puede ser esto más frecuente. Al igual que con la toalla sanitaria, se recomienda cambiarla entre cada 6 a 8 horas para evitar algún accidente o alguna situación de infección.
8: Tipo de ropa interior.
9: Okay.
8: O sea, que podamos utilizar.
9: Bien. Independientemente de que estemos o no en un ciclo menstrual, nosotros debemos utilizar ropa interior que sea completamente algodón, es la recomendación siempre, completamente de algodón. Tratar de evitar que tenga colores, porque se ha visto que incluso los colores pueden llegar a tener algunos elementos que pueden ser disruptores endocrinos. Tratar de evitar telas sintéticas precisamente por el contacto con estos disruptores endocrinos o por contaminación. Y ropa que no sea muy ajustada, porque pues nos encanta meternos en esos pantalones súper embarrados que nos ponemos con calzador, pero no es como lo más sano, ¿no? Entonces, en cuanto a la ropa interior, pues no debe ser ajustada y debe ser de algodón preferentemente.
8: El lavado de manos. O sea, yo creo que debe ser el primer paso, así uses lo que estés usando, lavarte las manos.
9: Sí. Independientemente del producto que nosotros utilicemos, siempre se recomienda para remover cualquier producto de higiene menstrual lavarse las manos previamente, porque vamos a tocar nuestra área genital.
8: Ay,
9: y
8: sí.
9: Todo lo que traemos en las manos, o sea, todo lo que toca nuestras manos en todos lados, pues tiene mucha contaminación de muchas cosas. Entonces, lo ideal es sí lavarnos las manos antes de ir al baño.
8: Por favor, y después también, ¿no? Digo,
9: sí.
8: La preciosa hay que cuidarla. A la hora de lavar tu área genital, hay demasiados productos también. Existen muchísimos productos, jabones, lociones, etcétera, etcétera, etcétera. ¿Qué es lo recomendable para la limpieza?
9: Lo recomendable es no utilizar productos perfumados, que eso es fundamental. Bañarnos únicamente con agua y jabón, jabón neutro de preferencia, sin aromas, sin olores añadidos, porque estos pueden llegar a generar contaminación como lo hablamos con los productos de higiene menstrual. Entonces, realmente, otra vez venimos de campañas publicitarias en donde dicen que nuestro cuerpo tiene que oler a flores del campo y pues la realidad es que no es
8: obvio,
9: cierto.
8: No.
9: Entonces, pues nos hemos acostumbrado a que debemos de oler perfumadas todo el tiempo y esto no es necesario. Con que nosotros tengamos una higiene con un jabón neutro, un jabón de baño que no sea perfumado, es suficiente. Existen muchos productos, mientras estos no tengan algunos fenoles, algún aromatizante, podemos utilizarlos.
8: La limpieza para ir al baño, ¿cómo debería de ser?
9: Siempre tratamos de encontrar productos que nos puedan ayudar en nuestra vida diaria. Entonces, hay, por ejemplo, a quienes se les facilita las toallitas húmedas. La realidad es que dentro de todo lo que se ha estudiado, lo único que se pide es que si se utilizan, por ejemplo, toallitas húmedas, estas no sean con alcohol y no tengan ningún tipo de perfume. Entonces, lo que hacemos habitualmente y la práctica común es el uso de papel higiénico, con lo cual tendría que ser suficiente. Lo ideal es que nosotros tuviéramos un lavado con agua y posteriormente solamente secar a palmaditas con el papel higiénico, pero se considera que utilizar únicamente el papel higiénico y limpiarnos de adelante hacia atrás, pues tiene que ser suficiente para nuestra higiene.
8: ¿Y baño diario?
9: Baño diario, sí, por supuesto.
8: ¿Estés o no estés en tu periodo?
9: Así es.
8: Okay. Bueno, digo baño diario porque, bueno, una sabe de eso, ¿no? Entonces
9: claro.
8: Ya a los 2 días y no te bañas ya estás como de...
9: Exacto, pero
8: incómodo,
9: también,
8: ¿no?
9: Tratar de no exagerar en nuestro aseo diario, porque pues hay pacientes que se lavan con ciertos jabones que son muy abrasivos para la piel, entonces este tipo de jabones está prohibido.
8: ¿Cómo abordar este tema con las niñas, con las hijas?
9: Primero debemos de aprender nosotros, quitarnos todos los tabús, todos los mitos que tenemos en la cabeza, quitarnos las dudas. Y segundo, pues entender que también nuestros hijos ahora tienen acceso a otro tipo de elementos que a veces pues llegan a conocer más de ciertos temas que nosotros. Entonces, entre mejor estemos preparados, podemos pedir apoyo de un médico para poder orientar a nuestros hijos sobre estos temas.
8: Pues muchísimas gracias por estar aquí y por darnos estos tips. Soy Claudia Mejía. Bye.

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Muy buenos días, 5:10, 5:10, le damos la bienvenida al viernes. Por fin es viernes, iniciamos el fin de semana y atentos al fin de semana. Vaya show ayer, ¿no? Todavía con lo de las lluvias que se han presentado en Texas, esto ha ocasionado que incremente el nivel del río, no, obviamente también en la presa La Amistad, y ayer una situación ahí con las boyas que tenían almacenadas para poner sobre el río Bravo, se las llevó el agua, por así decirlo, y venían circulando por el río, y estaba el peligro de que, pues eran boyas de una tonelada, y eran varias, pues de que hicieran mella, que afectaran el puente. Entonces ayer todo el mundo, de turista allá en el paseo del río, ahí les encargo, peligro y pasa una tragedia y todos ahí, pero en fin. 5:11, continuamos con más de la buena música. Viene a continuación algo de YouTube aquí en Bar.

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1: Un momento, Anspach. La persona tiene que reconocer que su actuar se basa en una serie de criterios, creencias, convicciones y aspiraciones que le dan significado a su vida. A estos aspectos que orientan el actuar de las personas se les llama valores. Los valores permiten organizar y justificar las buenas decisiones de tu vida. Y para eso hay que ir tras los valores correctos. De la elección de valores que hagamos dependerá el éxito de nuestra vida. Estos valores son físicos, económicos, afectivos, sociales, intelectuales, estéticos, morales y espirituales. ¿Cómo andan tus valores? Este fue un momento Anspach.
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1: En un día como hoy, pero de...
2: 17 de julio. 1968. El filme animado Yellow Submarine se estrenó en Londres. The Beatles hicieron un cameo dentro del filme, aunque no prestaron sus voces para los personajes. 1995. Robbie Williams deja la boy band Take That. Para ese entonces, la agrupación ya tenía 6 número 1 y 2 álbumes en primer lugar con Robbie en el grupo.

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Vamos a continuar con más de la buena música cuando faltan 19 minutos para que sean las 6. 5:41, gracias por acompañarnos desde primera hora. Gracias por estar en sintonía de la buena música a través de la estación Retro. Pendientes del pronóstico porque continúan las lluvias por lo menos hoy, según lo que nos marca. Así que atentos también a las recomendaciones de protección civil, ¿eh? Por favor, aunque sea durante la mañana, pero persiste un 30% de probabilidades de lluvia. Continuamos con esto de Nelly Furtado, algo del 2000 enseguida por Back FM.

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Hey, aquí estamos y no nos vamos. 5 minutos para que sean las 6 de la mañana, que no se le haga tarde. La gente madrugadora, que son de los primeros en llegar a la chamba, que son los que inician todo, son los que van a prender las máquinas, a mantenerlas en buen estado, sobre todo la gente de mantenimiento, que son los que van a hacer la punta para que comience la jornada laboral. En otros lados, la gente de recibo, la gente de seguridad, los guardias, a todos, que tengan una excelente jornada, que les vaya muy bien, no se diga, a los amigos taxistas, los choferes, troqueros, traileros, camioneros, todos aquellos que tienen a bien mover la mercancía, mover los insumos para que esto siga funcionando, y a aquellos que mueven a la gente, que llevan a la gente a la chamba, los troqueros, digo, los choferes, bueno, pues que lleguen con bien a su destino, manejen con cuidado, por favor. 4 minutos ahora para que sean las 6, continuamos con esto de Christopher Cross.

Ya rebasando las 6 de la mañana, 5 minutos después de las 6, en el viernes, que ya es 17 de julio. La temperatura, al momento les platico, amanecemos con una temperatura de 25 grados, 25 grados Celsius, 77 Fahrenheit. Creo que con las lluvias de ayer era para que estuviera todavía más fresco, no sé, 22, 21 grados. Pero no, señor, tenemos 25 grados Celsius, 77 Fahrenheit, con una humedad claro del 100% en el ambiente. Viento soplando del sureste a 17 kilómetros por hora, esperamos máxima de 33, mínima de 24. La lluvia continuaría solo durante la mañana, con un 30% de probabilidades de lluvias hasta antes de las 7. Así las cosas con el clima. Vamos con esto de Blur, un cafecito, Café Antiví, esto del 99, enseguida por el 100.9.

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1: En un día como hoy, pero de
2: 17 de julio 1968. El filme animado Yellow Submarine se estrenó en Londres. The Beatles hicieron un cameo dentro del filme, aunque no prestaron sus voces para los personajes. 1995. Robbie Williams deja la boy band Take That. Para ese entonces, la agrupación ya tenía 6 número 1 y 2 álbumes en primer lugar con Robbie en el grupo.

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Y bueno, arrancó ayer, buenos días, feliz viernes, principio, primero que nada para todos aquellos que se van conectando. Arrancó ayer la Liga MX con dos partidos, en jueves, empezó con el Necaxa Atlante, el regreso del Atlante a Primera División, lo había platicado ayer. Bueno, pues 2-1 lo ganó Necaxa, 2-1 lo ganó Necaxa, lo empezó ganando el Atlante y luego le dio la vuelta el Rayo. De hecho, En tiempo de compensación consiguió la ventaja el 2-1. Luego se vino el juego entre Xolos frente a los Tigres y el Xolaje se lo llevó 3-1. Iban 1-1 hasta el final. También en tiempo de compensación cayeron el segundo y el tercero de el equipo fronterizo allá en Tijuana. Entonces 3-1 terminó venciendo a los Tigres, que muy temprano se habían quedado con un hombre menos. La primera expulsión en la Liga MX, bueno, pues acaba de empezar. Primera expulsión apenas en la jornada 1, segundo partido. Está la nueva ley Prestiniani, donde si te tapas la boca para insultar a un rival, inmediatamente va a ser tarjeta roja. Bueno, ya se suscitó ayer. El Búfalo Aguirre empezó a discutir con un jugador contrario, se tapó la boca y pues obviamente por ahí vino un insulto, checaron en el VAR y vámonos para afuera. Entonces dejó con uno menos a su equipo y se lo terminó llevando el Xolaje. Aún así había aguantado e iba perdiendo 1-0 Tigres. Con toda la expulsión vino el empate apenas arrancando el segundo tiempo, 1-1, y así lo había aguantado todo el partido. Pero al final, en los 7 minutos que dieron de compensación, ahí cayeron los otros dos goles de los Xolos. Y lo terminó ganando Tigres, terminó ganando Xolo sobre Tigres 3-1. Nosotros continuamos con más de la buena música, 6:41, buenos días. Ánimo, feliz, pero feliz viernes para todos.

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Cuatro minutitos, nada más para que sea las 7 de la mañana. Ya a las 7 ya van a dar, ya a las 7, espero que ya vaya llegando a la chamba o ya esté ahí. Que tenga un excelente turno, una gran jornada. Y los que entran a las 8, pues ya va siendo hora, apúrense para que salga con tiempo, no ande las carreras. Que tengan un feliz viernes, un excelente fin de semana. Pues atentos al pronóstico, ya no habría lluvias más que hoy durante la mañanita del viernes. Ya no marca probabilidades de lluvias para lo que es hoy en la noche, para el sábado, para el domingo, y ya marca sol y una temperatura superando los 37 grados a partir de lunes en la siguiente semana, ya rebasando la mitad del mes de julio. Sea 6:57, ahora continuamos con, ¿qué les parece si cerramos con algo de Depeche Mode aquí en la estación Retro?

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0: 4 minutos rebasando ya las 7 de la mañana, 7:04. Ánimo, feliz viernes. Estamos ya a 17 del 7, 17 de julio. Les decía, la Liga Mexicana comenzó ayer con 2 partidos. Necaxa ganándole al Atlante 2-1. El Cholos ahí en Tijuana le ganó a Tigres. Los partidos para hoy en el viernes botanero. En la Liga MX, déjeme le platico para que esté al tanto. Luego hay lluvias o no tiene uno a dónde salir o no hay ligas, a lo mejor por lo mojado que están los campos. Bueno, pues uno busca en qué entretenerse. Para hoy viernes, 3 partidos. San Luis frente al Cruz Azul en horario de la frontera a las 8 de la noche. A las 8 también de la noche, el León frente al Atlas. Ese se me hace que va a estar infumable. El Juárez, hablando de infumables, el Juárez Puebla también a las 10 de la noche, otro partido en la frontera. Ese también cerrará la jornada de hoy viernes. Si usted batalla para dormir, sufre de insomnio, chútese a las 10 de la noche el Juárez Puebla. Creo que con eso es más que suficiente. Pero el bueno creo que sería el de San Luis Cruz Azul a las 8 de la noche, repito. Luego León frente al Atlas y el Juárez Puebla. Son los 3 partidos que continúan la jornada 1 de 17 en lo que es la apertura, o será la apertura 2026 en la Liga MX. Vamos a ver, pues aquellos también que les gusta apostar, pues ahí está, ya regresó la Liga MX para que empiecen a mover ahí sus momios, empiecen a apostar. Vamos a continuar nosotros con más de la buena música. ¿Qué le parece si escuchamos enseguida esto de John Jett and the Blackheads? Bad Reputation, lo que viene enseguida por la estación Retro, por supuesto, Backetan. El celular, el número para que se mantenga en contacto es el 878-114-6895. Para mensajitos de WhatsApp, para llamadas está el 78-396-41.
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1: En un día como hoy, pero de...
2: 17 de julio. 1968. El filme animado Yellow Submarine se estrenó en Londres. The Beatles hicieron un cameo dentro del filme, aunque no prestaron sus voces para los personajes. 1995. Robbie Williams deja la boy band Take That. Para ese entonces, la agrupación ya tenía 6 número 1 y 2 álbumes en primer lugar con Robbie en el grupo.

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Faltan 20 minutos ahora para que sean las 8 de la mañana. Saludos al Boris, que hace ratito nos mandaba mensajito, nos mandaba por ahí una imagen de, pues, de buenos días, ¿no? Dice, el mejor momento para empezar a vivir bonito siempre es hoy. ¡Feliz viernes! Y feliz viernes para el Boris. Ya se llegó el viernes, Boris, y falta menos para el otro viernes. Vamos a continuar con más música. Viene a continuación Daido con White Flag, esto del 2003. Enseguida a través de la estación Retro, 878-114-6895, el número del WhatsApp, 783-9641, la línea telefónica.

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2: Un momento, Anspac. La persona tiene que reconocer que su actuar se basa en una serie de criterios, creencias, convicciones y aspiraciones que le dan significado a su vida. A estos aspectos que orientan el actuar de las personas se les llama valores. Los valores permiten organizar y justificar las buenas decisiones de tu vida. Y para eso hay que ir tras los valores correctos. De la elección de valores que hagamos dependerá el éxito de nuestra vida. Estos valores son físicos, económicos, afectivos, sociales, intelectuales, estéticos, morales y espirituales. ¿Cómo andan tus valores? Este fue un momento ANSPAC.

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6 minutos ahora para que sean las 8 de la mañana, 6 minutitos para las 8. Buenos días, feliz viernes. Feliz inicio del fin de semana. Recuerde, nada con exceso, todo con medida. Yo sé que fin de semana es para divertirse, es de fiesta desde el viernes, para algunos desde el jueves, pero recuerde, nada con exceso, todo con medida, excepción de la música. Si le gusta la canción, súbale a todo volumen. Y ya viene Anto Amaro, la chaparrita, cabina de Back FM.

Excelente mañana del viernes, excelente fin de semana para todos ustedes quienes ya están disfrutando de este grandioso día y también acompañados de la 100.9 de su radio. Mi nombre es Anto, yo les voy a estar acompañando hasta que se nos hagan las 11 de la mañana. Como cada viernes, esta es la historia que tenemos. Y mis backers, bueno, acompañándote con lo mejor de los clásicos, que espero que sean los temas que quieras escuchar. Y si no, si tú traes otro mood completamente diferente, si tú dices, Santo, quiero algo que vaya con el vibe del día de hoy, y no es justamente el que tú estás poniendo, déjame decirte que tienes la libertad de mandar un mensajito al WhatsApp para que me digas qué es lo que quieres disfrutar e inmediatamente aquí a través del 100.9 estará sonando. 878-114-6895, el centro de mensajes en el WhatsApp. Yo ya disponible, ya atenta cuando llegue tu mensajito. 878-168-95, 114-6895. Muy buenos días para todos ustedes.

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1: En un día como hoy, pero de...
2: 17 de julio. 1968. El filme animado Yellow Submarine se estrenó en Londres. The Beatles hicieron un cameo dentro del filme, aunque no prestaron sus voces para los personajes. 1995. Robbie Williams deja la boy band Take That. Para ese entonces, la agrupación ya tenía 6 número 1 y 2 álbumes en primer lugar con Robbie en el grupo.

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Hola, hola, 15 minutos, Miss Walkers, para que sean día 9 de nuestra mañana de este maravilloso viernes. 15 minutos nada más, así que si tienes alguna petición antes de que marque la hora, mándamelo. Mándamelo porque en punto de, las 9 hacemos contacto directo con Super Channel 12 para que puedas disfrutar del gran programa de Abrazando la Vida con el profesor Pedro Vargas. Mientras tanto, yo te voy a seguir presentando solamente clásicos, así que no me lo vayas a cambiar. Después de haber escuchado a ABBA, continuamos con esto. La gran voz de la señora Mariah Carey, escuchas ahora We Belong Together.

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5 minutos para que sean ya las 9 de nuestra mañana. Oigan, bueno, por ahí nos hacía la petición de On The Radio, nuestro buen Boris, a quien le mandamos un gran abrazo. Dice, buen día, Anto, On The Radio de Donna Summer, para mí, de parte de mí. Ándale, a eso yo lo considero el amor propio, que es lo más importante. Un gran abrazo, mi Boris, excelente mañana del viernes, ahí quedó este gran tema. Y así comenzamos tú y yo a despedirnos para tener una breve pausa. Recuerda que hacemos contacto directo con Super Channel 12, donde vas a estar disfrutando del gran programa de abrazos. Pasando la vida, pero no me lo vayas a cambiar, que regreso contigo de 10 a 11 de la mañana.

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11: En un día como hoy, pero de...
12: 17 de julio,
9: 1968. El filme animado Yellow Submarine se estrenó en Londres. The Beatles hicieron un cameo dentro del filme, aunque no prestaron sus voces para los personajes. 1995. Robbie Williams deja la boy band Take That. Para ese entonces, la agrupación ya tenía 6 número 1 y 2 álbumes en primer lugar con Robbie en el grupo.

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8: Ustedes estaban pidiendo Jonathan Mats. Bienvenido.
9: ¡Muy padre! Gracias, qué bonito y todo. ¿En casa cómo se encuentran? Muy bien. ¿Me extrañaron? ¿Verdad que no? Sí, un poquito. Es viernes y el cuerpo lo sabe. Ya sabe que el viernes es un viernes para echar relajo. No, no es cierto. Es para hacer conciencia, que eso es lo que siempre buscamos, que nosotros tengamos una conciencia clara y nítida en que en todos los aspectos de nuestra vida. ¿Por qué? Porque si nosotros empezamos a aclarar todas esas partes, vamos a tener felicidad y salud sobre todo.
8: Claro.
9: Y los temas de hoy, porque son varios así en conjunto, que nos abarcan el día de hoy, son muy importantes. Te has preguntado cómo puedes escoger un champú correcto, te has preguntado por qué te da caspa, por qué tu cabello se pone de esta manera, por qué se pone de esta otra manera. Pues muy sencillo, el día de hoy te vamos a dar 5 puntos importantes como tú puedes escoger el champú correcto.
8: Pero eso.
9: Eso es lo más importante, porque vas al centro comercial o a la distribuidora o a cualquier lado y me dicen, ¿qué champú me pongo, Jonathan? ¿Cuál me pongo? ¿Cuál
8: o se van
9: pongo?
8: Por la oferta.
9: O se van por lo que, a 5 por docena, a 5 por docena. También son buenos, no digo que no, también son buenos.
8: Luego nos arreglamos ahí con Romero.
9: Con Romerito y demás. Pero ese es otro punto que también vamos a ver ahorita, cómo los champús que son bajos en ingredientes, lo puedes tú hacer un plus, cómo lo puedes mejorar. Dos, Lo primero que debes de tener presente es, y una cosa muy simple, sí, y que nadie sabe y que nadie tiene, que es, no identifican qué tipo de cabello tiene. Eso es lo primero. Antes de querer comprarte un shampoo carísimo de las Islas Caimán y que tiene las perlas de no sé quién, antes de todo eso, ¿sí sabes qué tipo de cabello tienes?
8: Ok, con esa pregunta nos vamos a quedar para que usted corra por un cuaderno y un lápiz y tenemos una muy excelente recomendación.
0: Hola, ¿qué tal? Soy Francisco Juaristi Guerra, notario público. ¿Puede desaparecer una escritura? ¿Qué pasaría si mañana se incendia tu casa y también se quema la escritura? Muchas personas pensarían que perdieron la propiedad, pero la realidad es diferente. La escritura que guardas en casa es importante, pero no es el único respaldo que existe. Cuando una compraventa queda debidamente formalizada y registrada, también existe un antecedente en registro público de la propiedad. Eso significa que, aunque el documento físico se extravíe o se destruya, existen mecanismos para obtener un nuevo testimonio y acreditar quién es el propietario. Por supuesto, cada caso debe revisarse en particular y es indispensable que la operación haya quedado correctamente inscrita. Por eso, proteger tu patrimonio no consiste solamente en cuidar un papel. También consiste en asegurarte de que todo el procedimiento jurídico sea realizado correctamente desde el principio. Soy Francisco Juaristi, notario público.
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0: Bueno, pues continuamos aquí en Abrazando la Vida. Oigan, para las personas que se acaban de conectar, se acaban de sintonizar con nosotros, estamos aquí con Jonathan Matz, pues ya saben, es el experto que ustedes estaban pidiendo. Y estamos hablando sobre salud y ciencia capilar.
1: Así es, salud. ¿Por qué salud? ¿Por qué ciencia? Porque van de la mano, la medicina es una ciencia.
0: Claro.
1: Es la ciencia que sana el cabello, que nos ayuda a identificar problemas, etcétera, etcétera. Se llama dermotricología, ciencia que estudia la estructura física y química del cabello, permitiendo conocer todo el universo que conlleva nuestro cabello. Pero estamos hablando sobre el primer factor que todos tenemos en casita, y la primera duda y pregunta es, ¿cómo escojo un shampoo para mí?
0: Ok.
1: Lo primero que tú tienes que hacer, y toma nota ahí en casita, y si vas manejando en el carro, pon mucha atención. Lo primero que tienes que saber es qué tipo de cabello tienes. Si tu cabello es liso, si tu cabello es grueso, si tu cabello es delgado, si tu cabello es chino, si tu cabello es ondulado, si tu cabello es crespo, si tu cabello es doblemente rizo, si tu cabello es triplemente rizo, si es cuatriplemente rizo, si tu cabello es liso doble, si tu cabello es... Sí, señores, todos esos tipos de cabello existen.
0: Y más.
1: Y más. Por esa razón, el shampoo que le hizo a tu comadre, a ti no te hizo.
0: Pues sí.
1: ¿Por qué? Porque son dos cabellos totalmente distintos. Entonces, en casita, ¿cómo voy a saber qué tipo de cabello tengo? Visítenme y yo les digo. Segunda parte, ¿no es cierto? Esta se lo decimos bien fácil. Cabellos gruesos, muy gruesos, tienen que usar shampoos muy ligeros, o sea, shampoos transparentes. Si el cabello es muy delgado, usen shampoos más cremosos para que le dé cuerpo a lo delgadito del cabello.
0: Muy
1: así
0: bien.
1: De fácil. Ahora, en el caso de los hombres, todo shampoo, fíjate bien, que debe de tener en factor es esta, porque aquí viene el segundo punto que deben de tomar en cuenta cuando ustedes deben de identificar un shampoo, que son los ingredientes.
0: Okay.
1: Ojo con esa parte. ¿Por qué? ¿Por qué los ingredientes? Porque si estás buscando para caída de cabello y estás comprando para hidratación, ¿te va a servir? Pues no, porque estás comprando un shampoo para hidratar, no para acelerar el crecimiento.
0: Okay.
1: Los ingredientes debes de fijarte en la etiqueta que dicen. No, pues tiene romero, calipto, cola de caballo, girasol, que son para crecimiento de cabello. ¿Qué tiene para hidratación? Sábila, aloe, almendra, son para hidratación. Entonces, los ingredientes que tenga cada shampoo es importante identificarlos.
0: Entenderlos.
1: ¿Por qué? Porque si tú dices, tengo el cabello chino, se me encrespa, se me enriza, los puentes de bisulfuro están muy abiertos, expandidos, el calor ya hizo una metamorfosis dentro del puente de bisulfuro, el cual expandió el cabello de una manera increíble y por eso parece leona. Entonces, ¿qué necesitas? Hidratación. Que la hidratación aplaque. Y ahorita con esta humedad tan preciosa que hay, ya veo a las mujeres de cabello chinos que pasen por Amanda Miguel. Pues no, tienes una solución. La hidratación en el cabello, recuerda que el cabello es hidrófilo. Dos, cuando identificas bien correctamente los ingredientes, aquí hago una pausa grandísima y un saludo a todas las abuelitas de Piedras Negras, Coahuila, Cinco Manantiales y quien vayan a ver y escuchar este audio. Gracias a nuestras abuelitas, es que hoy la ciencia moderna tiene, fíjense bien, qué tan importante es nuestros ancestros, nuestras personas de antes. Qué tan importantes son en nuestras vidas, porque gracias a todo el estudio de ellos, a toda la situación de ellos, es que tenemos el conocimiento del cacahuate, del aguacate, de la almendra, del coco, etcétera.
0: El limón.
1: De limón. Y todos estos ingredientes dentro de un shampoo, dentro, te van a ayudar ¿a qué? A que tu cabello esté sano, óptimo, brilloso, sin caspa, sin cochambre y sin nada. Entonces, las dos primeras es identificar qué tipo de cabello tienes. Y dos, sabiendo qué tipo de cabello tienes, vas a saber qué necesidades tiene tu cabello. Porque un cabello rizado no tiene las mismas necesidades que un cabello liso. La queratina en un cabello liso cae rápidamente, en un cabello rizado tarda. El cabello tiene cuatro puentes, entonces uno de estos se llama bisulfuro. Es azufre, sí, tenemos azufre en el cabello. Se expande tanto que al expandirse cualquier agente volátil, ¡pum!, lo quema. Por eso se maltrata el cabello, señores, aun cuando sea natural, porque tenemos azufre en el cabello. Siguiente punto importantísimo, y grábeselo ahí en casita. Cuando usted ya identificó que necesitaba hidratación. ¿Por cuánto tiempo? Ah. Porque se agarran un shampoo y ¿qué creen? Se quieren casar con él de por vida, sí. Y no. El shampoo se cambia cada 4 meses a 3 meses. Se debe de estar cambiando diferente tipo de shampoo. ¿Por qué? Porque no siempre tienes las mismas necesidades. O siempre comes puras calabazas. O siempre compras puros chayotes, ¿no? ¿Verdad? Le metes que la zanahoria, que la... Bueno, así es el cabello. El cabello no siempre requiere, ajá, lo mismo. Y ese es un gran error que cometemos en casita y en los centros de belleza. ¿Por qué? Porque queremos aplicarle al cabello lo de siempre.
0: Por ahí escuché a alguien que dijo, cambié una vez de champú y mi cabello se puso celoso. Jamás se volvió a acomodar como antes.
1: Aquí pasó lo siguiente.
0: A ver.
1: Ya tenía el cabello tanta plasta, tanta cosa, porque sí, los champús sí, sí, cremosos tienen petrolatos, agentes derivados del petróleo, los cuales generan cáncer.
0: Ay, el petrolato.
1: Petrolatos generan cáncer. Y pueden investigarlo totalmente. Dos, la industria en las últimas 3 décadas incrementó un 400% en cáncer en mujeres. Y esto no quieren que lo digamos y que lo hablemos. ¿Por qué? Porque se acabaría el changarro de muchos. Pero aquí les va algo bien importante. Si usted pone atención en lo que compra en el centro comercial, el shampoo más simple, más sencillo, es el mejor. ¿Por qué razón?
0: Y más barato.
1: Porque el shampoo, lo único que, para lo que está diseñado y debe estar diseñado, es para limpiar agentes volátiles, polvo, tierra, grasa, etcétera, que se le adhiere al cabello. Es la función, limpiar. Si usted quiere que su cabello se vea sano, óptimo, hay tratamientos, hay acondicionadores, pero para esto hay un determinado diagnóstico que te permite saber que tiene gripa, que tiene temperatura, y le vas a dar al que tiene temperatura, al de gripa, y al de gripa temperatura, y no vas a funcionar. Okay. Por eso la señora dijo, no volví a hacer lo mismo. ¿Por qué? Porque le quitaron su adicción al cabello.
0: Ah, okay.
1: Es como las que toman muchas pastillitas y demás. Se hace, el cabello también se hace adicto, sí, a ciertos productos.
0: Claro.
1: Y se los quitas y chilla y grita y
0: patalea. Se hace perezoso.
1: Se hace perezoso. Más que nada, su cuero cabelludo. Dos,
0: así es.
1: Define las necesidades. ¿Cuáles son estas partes? Okay. Es muy importante. No porque lo sientas áspero está quemado. No porque lo sientas crespo es que está... que le falta hidratación. No, porque una cosa es la falta de hidratación, la falta de reconstrucción y lo más importante. Cuando el cabello ya está quemado, ni yéndote a Chalma de rodillas se va a arreglar ese cabello. Cabello quemado, tijera segura. Es el único remedio. Así que sí, es que sálvale las puntitas, Jonathan, por favor. Y yo me quedo así de, Jesucristo,
0: levantar
1: por favor,
0: muerto.
1: No voy a levantar muertos, no soy Jesús para levantar a Lázaro. Dos, cabello muerto, tijera segura.
0: Bueno.
1: Ese es lo que les puedo decir el día de hoy, porque siento muy importante, porque ahí se están haciendo tratamientos y quemándose más el cabello de lo que lo tenía antes. Cuando, ¿qué te cuesta aceptar? Fíjate bien, aceptar que tu cabello se quemó por el mal cuidado que le estás dando, porque no sé cómo solo. Desde ahí partimos. Es un análisis que yo les digo a las personas. ¿Por qué tienes el cabello así? Pensemos, ¿por qué se te maltrató? ¿Porque le pusiste tratamiento? ¿Porque lo peinaste adecuadamente? ¿Agarraste el cepillo como se debe de cepillar el cabello? Me refiero a las mujeres de cabello largo. ¿Secaste bien el cabello y no le plazaste la plancha en cabello que hasta todo el humazón hizo... donde se está quemando tu cabello?
0: El descuido.
1: Esa parte es bien importante tenerla en mente antes de comprar champús, comprar tratamientos y echarle la culpa
0: antes
1: a Jonathan.
0: Antes de entrar a la tienda.
1: Y antes
0: de,
1: que no le echa la culpa que yo no sé cortar puntas, entonces sé cortar puntas. Pero cuando el cabello necesita un corte, pelonas. No es cierto. Pero sí es
0: pelonas y sanas.
1: Pelonas, pero con cabello muy sano. Identifiquen bien todas las enfermedades o cuestiones que tiene tu cabello.
0: Claro.
1: Ya se va a hacer, esa es la mejor opción para que tú en tu higiene personal y en tu cuidado puedas tener y mantener un cabello brillante, saludable, pero sobre todo sano.
0: Y también habrá personas que digan, bueno, ¿qué tipo de cabello tengo? Porque me cambia la alimentación y todo ese tipo de historias,
1: me
0: pues vaya con un experto.
1: Preguntas.
0: Sí, sí.
1: ¿Y saben por qué les cambia?
0: ¿Por
1: y no
0: qué?
1: Siempre es lo mismo.
0: No es la edad.
1: Y no es la edad. No es la edad. El cabello como nosotros mismos, nuestra piel, nuestro cuerpo, nuestras fuerzas.
0: Y la forma.
1: Y la forma, y todo en nosotros es una metamorfosis totalmente. Nosotros somos seres cambiantes desde que nos avientan al mundo hasta que nos entierran al pozo.
0: Y seguimos cambiando.
1: Y dentro del pozo sigues cambiando porque te sigue creciendo la nariz, las orejas y el pelo y las uñas. Sigue creciendo. ¿Por qué? Porque la las proteínas y aminoácidos ahí están. Entonces, al momento de desintegrarse, sigue por eso se va, todo va creciendo y va soltando los nutrientes. Pero es bien importante, fuera de relajo, esta parte. Si nosotros cambiamos y somos tan constante una evolución, ¿por qué nos sentamos y nos aforramos a querer tener lo mismo, lo mismo, lo mismo, lo mismo? ¡No! El ser humano está diseñado, Dios Padre nos hizo de una manera tan perfecta que estamos capaces de adaptarnos y estar de formas inimaginables. Y lo mismo le pasa a nuestro cabello. Nuestro cabello, ¿por qué cambia mucho? Porque nosotros, nuestro entorno, fíjate bien, tu entorno, tú mismo, tú misma, y dos, lo que permites que entre, eso es lo que proyecta tu cabello. Ojo, si entran tristezas, si entran amarguras, si entran odios,
0: envidias.
1: Si entran envidias, el cabello se va a ver opaco, se va a ver como zacate, se va a ver feo, y así le hagas todos los tratamientos que le hagas. El tratamiento que necesitas está en tu corazón y en tu mente.
0: Pelo
1: y
0: de eso, envidiosa.
1: Lo dirás de broma, pero me ha tocado ver cabellos de mujeres envidiosas y se les quema así con el químico. ¿Por qué? Porque químicamente alteran su sistema de temperatura y demás, y sí daña. Lo vemos cuando vayas al salón de belleza y es un tipo fuera de broma.
0: Oye, Jonathan, entonces también cuando una persona está enamorada,
1: le cambia.
0: Ah, qué bonito.
1: Les cambia.
0: Pelo de enamorada.
1: Por eso los hombres, cuando ven a la muchacha, la ven tan bonita y preciosa. ¿Y por qué ya se puso bonita y preciosa? Su misma piel radió porque está enamorada. Sus células están recibiendo.
0: Todo se le ve bonito.
1: Entonces, lo positivo,
0: trae lo positivo.
1: Y lo pasa lo mismo con el cabello. A mí dicen, Jonathan, tú tienes demasiado cabello y nunca te quedas calvo. Y no.
0: Pues mire.
1: Les digo una cosa. Últimamente. Como que siento que ya me está faltando dos que tres pelitos, pero no se preocupen. Identificar, por eso aquí hablábamos de identificar. Se me está cayendo cabello. Lo tengo así. Ah, sí, es por la edad. Ah, no.
0: Es la canícula.
1: No es nada de eso. No debes de tener, sí debes de perder cabello.
0: Pero y cuidarlo. Cae,
1: nace.
0: Muy bien.
1: Pero que se vaya haciendo poquito. Ojo, alerta amarilla.
0: Ahí está. Con la alerta amarilla nos quedamos para que tomes agua y nosotros nos vamos a un corte. Esto es...
1: Ay, señor Jesús, abrazo la vida. ¡Nos falta mucho!
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5: Hoy esperamos un cielo parcialmente nublado con una máxima temperatura que pudiera alcanzar los 33 grados centígrados. El viento estará soplando del sur sureste a 15 kilómetros por hora. Ya no hay posibilidades de lluvias y la mínima desciende a los 24 grados. Para el resto del fin de semana, 34 a 36 grados las máximas y las mínimas en los 24 grados, con el viento soplando del sureste entre 10 y 15 kilómetros por hora. A partir de la próxima semana regresan las temperaturas elevadas con máximas de hasta 37 y 38 grados centígrados.
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5: Esta es la información. La ciudad de Eagle Pass informó este jueves cerca de las 9:30 de la noche que los puentes internacionales 1 y 2 permanecerían cerrados de manera preventiva debido al riesgo que representaba la creciente del río Bravo en la región. La preocupación de las autoridades de la vecina ciudad era porque cientos de boyas instaladas aproximadamente a 15 kilómetros al norte sobre el río Bravo podrían desprenderse debido a la fuerza de la corriente. Por esto existía la posibilidad de que dichas estructuras junto con su sistema sistemas de anclaje impactaran los pilares de los puentes internacionales y comprometieran su seguridad. Minutos más tarde de aplicada la medida, las primeras boyas acuáticas integrantes del muro acuático arribaron a la zona urbana de Piedras Negras, desprendidas por la fuerza de la creciente del río Bravo, las cuales no representaron ningún peligro. Ante ello, la ciudad de Eagle Pass emitió un comunicado en los primeros minutos del viernes, donde informaba que tras una revisión en las condiciones por la llegada de estas boyas, se decidió reabrir a la circulación el Puente Internacional 1 y el Puente Internacional 2. Ante el riesgo de escurrimientos de agua que podrían afectar parte de la carretera 277, el juez del condado de Maverick, Rolando Jasso, emitió un aviso de evacuación voluntaria para las comunidades del Quemado y Normandy. Las autoridades exhortaban a la población, especialmente para quienes habitan en áreas bajas con mayor riesgo de inundación, a no esperar a que las condiciones empeoraran y considerar una salida preventiva para proteger su integridad. Se espera que sea en el transcurso del día cuando se decida la situación legal de Luis Alberto N., de 32 años. Él fue consignado ante el Ministerio Público por los delitos contra miembros de seguridad, según lo informó el coordinador de Ministerios Públicos, Rogelio Gómez Rodríguez, quien indicó que este sujeto está involucrado en la agresión de Alejandro Hernández García o Víctor Hugo López, de 54 años, quien sufriera la fractura de dos costillas, una de ellas perforándole el pulmón, por lo que se encontraba grave de salud. Ángel Gabriel N., de 19 años, detenido al existir el mandamiento judicial por el delito de homicidio calificado, por cometerse con ventaja en grado de tentativa por hechos ocurridos, quedó en prisión preventiva en lo que se decide su situación jurídica. El coordinador de Ministerios Públicos, Rogelio Gómez Rodríguez, mencionó que el detenido lesionó en el mes de mayo a Jesús Efraín en la avenida Miguel Garza y Revolución, en la colonia División del Norte, por lo que ya se fijó fecha para su audiencia. Raúl Salinas, uno de los implicados en la muerte del exalcalde candidato a diputado Fernando Purón, obtuvo su libertad luego de que este pasado 26 de junio cumplió su condena, que se le dictó de 8 años de prisión. El sentenciado participó como cómplice de los hermanos Arámbula Zavala, quienes planearon y ejecutaron el homicidio de Fernando Purón Johnston y los mantuvo en la casa de un familiar en la colonia Morelos. La primaria Diana Laura Riojas de Colosio, ubicada en la calle Sierra de la Gloria, en los límites de la colonia Montes de Argentinas, fue víctima de robo de varios objetos que estaban guardados en la bodega. El solitario sujeto violentó los candados de la bodega de la institución y se llevó varios objetos, lo que quedó grabado gracias a las cámaras de seguridad instaladas en el plantel, lo que servirá para ubicarlo y detenerlo. Verónica Sánchez Pineda, de 47 años, fue condenada a 20 años de cárcel federal por intentar meter a Estados Unidos una carga de 521 kilogramos de meta por uno de los puentes internacionales de Eagle Pass. La mujer, originaria de Piedras Negras, cometió este delito el 20 de abril del 2025 y, según documentos judiciales, al llegar a la garita americana, dio una declaración negativa de contrabando. Durante una revisión exhaustiva al vehículo que conducía, los oficiales, con apoyo de un perro antidrogas y equipo de tecnología, encontraron una sustancia similar al cristal dentro de un tanque auxiliar en la plataforma del vehículo. Esta ha sido una producción para Radio Zócalo Noticias. Le ha informado Miguel Ángel Pérez Ruiz.
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1: Eso. Innovador es crecer. Y claro, vamos a hablar de los tipos de cabello. El primer cabello, para identificarlo, es el cabello mantecoso o el cabello graso. ¿Qué es esto? El cabello graso lo vas a identificar principalmente de entrada en los adolescentes. ¿Por qué? Porque traen la pubertad, todo lo que da, traen las hormonas y la glándula sebácea está pero bien acelerada trabajando.
0: Bien sebácea.
1: Bien sebácea. La vas a encontrar también ese detalle en los hombres a partir de los 25 a los 60 años. ¿Por qué? Porque la testosterona está haciendo de las suyas. Okay. Ahí es donde encuentras este tipo de cabello graso. El siguiente, el seco. El cabello seco lo vas a identificar en las personas menopáusicas, andropáusicas o en las personas, fíjate bien, que tienen problemas hormonales, igual que el cabello graso. ¿Por qué? Porque ya no generó la hidratación, entonces se empieza a secar. ¿Cómo se seca un cabello, Jonathan? Muy fácil. Cuando usted ve esas escamaciones blanquitas y ese ardor en la cabeza, que siente el ardor en el cuero cabelludo, está teniendo problemas de deshidratación, por lo tanto su cabello se está haciendo seco. Y lo, el otro, y este es muy importante que lo tenga, el cabello teñido. Para el cabello teñido hay shampoos para matizar, para hidratar, para mantener el color, pero sobre todo para restaurar el cabello que químicamente da, ya
0: está
1: dañamos. Entonces, no se olviden las personas que se hacen mechas, diseño de color y demás. Es okay. importante esa parte. Y por último, y esto es muy fácil, si nada más dices, yo no me pinto el cabello, yo no me hago nada, y me lo traigo quemado, sí, porque también hay shampoos para el estilizado del cabello.
0: Ah, ok.
1: Que desde que lo estás poniendo, está poniendo una película protectora, uh-huh. sobre tu cabello para cuando pases la plancha, pases la secadora, no lo estés dañando. Y aquí los 5 puntos más importantes y por último.
0: Sí.
1: Y este me encanta porque lo veo mucho en nuestras abuelitas.
0: A ver.
1: El cabello fino.
0: Ah, sí.
1: El cabello delgadito, delgadito, delgadito.
0: Y los abuelitos.
1: Que parece peluchita. Bueno, hay shampoos especialmente para ese tipo de cabellos. Uno de los más conocidos es el shampoo en seco, que es un spray.
0: Ah, sí.
1: Se aplica, se cepilla y lo que ustedes no saben, que sus partículas le dan cuerpo, volumen a ese cabello.
0: Oh.
1: Hay shampoos para todo tipo de cabello. Aquí la situación es que prestes atención 5 minutos a qué necesitas en tu cabello y esos 5 minutos
0: claro.
1: te darán un cabello sano, saludable y radiante de telenovela.
0: Tipo y necesidad.
1: Tipo y necesidad. Esta uh-huh. parte es muy importante. Antes de todo, la calidad.
0: Okay.
1: Esto es importante. Es que cuesta 3,000 pesos el shampoo, debe ser re buenísimo.
0: Ah.
1: Y vas con aquí al centro comercial X y te encuentras uno de 30 pesos y te hizo todo el trabajo y es donde pegas el grito y dices tú,
0: oh,
1: ¿por qué pasó eso?
0: Me han estafado.
1: Me han estafado. No, lo que pasa que el shampoo muy caro y elevado es porque va diseñado para cierto tipo de cabellos. El diagnóstico, ojo uh-huh. aquí. Saber y tener constante un diagnóstico preciso y correcto, eso es lo que va a hacer que ahorre tu bolsillo, tu cabello se vea súper sano y saludable, y 3, tengas un mantenimiento total y absoluto. Y esta es la última forma de poder escoger un champú correctamente. Uh-huh. Aprende a escuchar tu cabello. El cabello habla.
0: Uh-huh. Y grita.
1: Grita, patalea, rebuzna y demás.
0: Y nadie lo escucha.
1: El cabello es hidrófilo. Uh-huh. Permeable, aleable, manejable y todo lo que termine en hable.
0: Penable.
1: Y te voy a decir una cosa. Si el cabello, tú fueras una hebra capilar, así te lo pongo de simple, tú eres una hebra con un pelito.
0: Sí, sí.
1: Imagínate que 10,000 hombres te estiran de un brazo y 10,000 del otro al mismo tiempo. Así te están estirando. ¿Qué va a pasar en un punto? Te van a reventar los brazos, ¿verdad? Bueno, el cabello supera esa fuerza. ¿Cosa tan increíble? Sí. Se ha descubierto en la ciencia lo que creó Dios es tan precioso.
0: Claro.
1: El cabello tiene una resistencia porque si tú le pones decolorante al cabello, que es un ácido de la sosa cáustica, que rompe, genera, destruye hasta el metal, y al cabello, después de 3-4 horas apenas le hace cosquillas, ¿qué tan resistente es el cabello? Y nosotros creemos que el cabello es... No, el cabello es una parte fundamental del ser humano. En que es lo que nos hace, nos da estilo, nos da nuestra presencia, nuestra personalidad. Nuestro cabello es el 60% de tu imagen. Y si tú no tienes un shampoo correcto para tu imagen, y si tú no tienes un cuidado para tu cabello, uh-huh. ahí lo único que estás diciéndole al mundo que te vale 3 hectáreas, tu vida misma. Y yo por eso le digo a las mujeres, lejos de estar gastando en cuanta cosa, lo primero que tienen que pensar y fijarse, ¿qué shampoo debes utilizar para que tengas un cabello sano y saludable? Es como uh-huh. te sientes débil, triste. No todas las vitaminas son para ti. No porque tomes un multivitamínico va claro. a ser suficiente. Identificar qué necesidades tiene tu cabello, esa es responsabilidad tuya. Porque cuando llegues al salón de belleza y le digas a tu estilista, oye, siento mi cabello así y así, siento mi cabello así y así, si tú no le dices al estilista, no todos van a ser Jonathan Matz, que te, desde el momento que toca el cabello decir, tú ya te vas a morir.
0: Ajá.
1: No. Y aquí va una anécdota, y si lo están escuchando,
0: venga.
1: Un fuerte abrazo a todos los hijos de la profesora Lupita Castellanos, mi primera clienta. Ella antes, 15 días antes de morir, yo toqué su cabello y literal dije, profe, usted tiene algo, no está bien, no está bien, no está bien. Ella tenía cáncer.
0: Y lo sentiste.
1: Se siente el cabello, cambia cuando el cabello está. Uh-huh. Pero es cuando te apasiona lo tuyo. Entonces, al momento que toqué el cabello, dije, no es el de la maestra. Entonces,
0: lo
1: es bien importante que tú conozcas tu cabello. Claro. Tú lo toques y digas, y empieces a pensar, ¿qué hice diferente en este tiempo? ¿Qué cambié? ¿Me estresé? ¿Qué pasó? ¿Qué comí? ¿Qué no hice?
0: ¿Descansé?
1: Y ahí viene esa parte de la sanidad de tu cabello y de tu cuero cabelludo.
0: Ahí pero está.
1: Es muy importante esa parte.
0: Fíjense, qué importante es conocerlo. Y las personas que estamos aprendiendo aquí con Jonathan Matz, si no conocemos, si no distinguimos, pues hay que buscar un profesional que nos explique. Y sobre todo también, ahí les mando un abrazo a todas las personas que están en tratamientos, los que van a entrar a cirugías, los que están saliendo, también las personas que están tomando pues ciertos cambios también nutreicos, ¿no? Las embarazadas, las que acaban de tener sus bebés, todo eso, yo creo que también
1: yo
0: hay que
1: quiero mandar
0: ver.
1: Un saludo rápido, perdón por interrumpir. Un saludo a la clínica 11 del IMSS y a la clínica 79 del IMSS.
0: Muy bien.
1: Que para mí, para mi mamá y para mi familia, yo agradezco bastante...

0: Nos vamos a un corte y volvemos.
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0: Bueno, pues continuamos aquí con Jonathan Matz en Abrazando la Vida. Oye, pues muy bien, todo lo que estamos aprendiendo sobre tipo de cabello y cuidado.
1: Y vamos a hablar, por último, algo bien importante y que nunca prestamos atención. Y lo dejamos hasta el último, y hasta el último, y hasta el último. Ya estamos como con la roña, ya tengo piojos, ya tengo gusanos, ya tengo tanta cosa. Que tiene no tiene atención a su cabello, a su cuero cabelludo.
0: Ah, descuido.
1: Descuido total absoluto. Lo primero que debes de cuidar, lejos de cuidarte las greñas, es cuidarte el cuero cabelludo. ¿Por qué? ¿Qué crees? De ahí viene el cabello, del cuero cabelludo, del folículo. Y si tú no cuidas el cuero cabelludo, pues también vas a tener un cabello feo. Entonces, es bien importante estar identificando cualquier tipo de detalle que tenga tu cuero cabelludo. Si antes no tenía cierto enrojecimiento, alerta. No es normal un enrojecimiento.
0: O que nos pique.
1: O que nos pique mucho, o que sintamos que nos camina la cabeza o cosas así. Ve por el chino. Ve por el chino y mira, de voladas vas a saber qué es. Por esa razón es bien importante. ¿Qué debes de tomar en cuenta? Y aquí te va. Primer punto, limpieza del cuero cabelludo. ¿Cómo te bañas? Vámonos, ya estoy listo. Listo, el cuerpo. Por eso no me peiné hoy, porque iba a hacer esto. ¿Qué, para qué me peiné? Dos, las niñas. Nada más hacen esto para lavarse el cabello.

0: No.
1: Oh.
0: Para lavarse el cabello, Dios te dio 5 dedos, ¿verdad? Bueno, estos 5 dedos caben perfectamente, mira, en todo tu cuero cabelludo y cráneo, y de manera circular, presionando con fuerza, como sobando la bola mágica, vas a sobar en forma de círculos.
1: Muy bien.
0: Todo el cuero cabelludo, así, todo, así, en forma de círculos. ¿Por qué? Porque eso va a ayudar a levantar toda la célula muerta que ya dejó el cuero cabelludo anterior. Que acuérdate que nos renovamos celularmente todos los días.
1: Y la circulación también.
0: Y la circulación y demás. Y eso que acabas de decir es importante, porque cuando tú haces esta presión, este es el folículo, y tú estás presionando, ¿qué pasa? Estás haciendo que los términos nerviosos lleguen a la papila folicular y de ahí levante toda esa parte. Ay, pensé que la tenía acá. Y esa parte, como lo ven en pantalla, puedes levantar tu cabello y sanarlo. Porque a veces dicen, se me está cayendo mucho el cabello. Te estás lavando bien el cabello, para empezar.
1: Okay.
0: Entonces, la limpieza es mega importante para el cuidado. Y otra cosa que no se me olvide, que hacen mucho, dormirse con el cabello mojado. Esa parte es elemental. La siguiente y muy importante, tomen agua. Si ustedes no toman agua, su cabello se va a ver opaco.
1: Es hidrófilo.
0: Es hidrófilo, requiere agua, agua. Y nutrirlo bien. ¿El colesterol o el azúcar se mirará en el cabello afectado? ¿Cómo son los que les da, que se les sube la presión?
1: Hipertensión.
0: Hipertensión. Todos los que tienen ese padecimiento se afectan en el cerebro, en el cabello, perdón.
1: Trae pelo de alta presión.
0: Se queman en un segundo.
1: ¡Hala!
0: Todos los cabellos cuando tienen emociones o tienen... por ejemplo, un cuero cabelludo diabético, ojo para mis amigos estilistas, jamás pongas polvo de colorante directo. Le vas a hacer ampollas así. Porque si en sí ya trae sensible el cuero cabelludo y poniéndole, la vas a arruinar a la persona. Y aquí viene lo muy, muy importante. Evita, y esta grábatela muy bien, evita todos los agentes cáusticos, todos los fuertes. Como por ejemplo, no, tú ponle de ese shampoo que me lo deja duro. Sí, me lo está dejando duro por algo, porque no está recibiendo el cabello. El cabello no se debe de poner duro, ¿sabías? Naturalmente no se debe de poner duro. ¿Por qué? Porque el cabello ya trae sus aceites naturales.
1: Claro.
0: Trae todo el aceite natural que le permite hacer dos cosas importantísimas. Brillar y brillar, pero no va a brillar si tú no brillas con él. Y esa parte tienes que tenerlo muy presente.
1: Ok.
0: Y con esto cierro. Fíjate bien ahí en casita.
1: Ajá.
0: Hoy te quise compartir algo bien básico y bien elemental, pero cuando perdemos el sentido de las cosas o el hilo que estamos trabajando, es porque perdimos atención en los pequeños detalles.
1: Así es.
0: O en las pequeñas cosas. Cuando tú pierdes atención en las pequeñas cosas de tu vida, en las pequeñas cosas de tus acciones, una sola palabrita que tú digas fuera de contexto, una, te arruinó toda la oración. Y es lo mismo que pasa con nuestro cabello, con nuestro cuerpo, con nuestra persona. Así sea un día que te dormiste con el cabello mojado, así sea un día que pasaste la plancha caliente sin secarlo bien, así sea un día que agarraste el shampoo de fulanita perenganita porque no encontrabas el tuyo, así sea lo que sea por una sola vez, tu cabello, tu misma, tu vida, tú mismo, va a tener, ya tiene un cambio. ¿Y qué crees? El cambio que tiene en el cabello, eso es lo que no nos dicen, ya no son reversibles. Un cabello muy dañado ya no es nada reversible.
1: Fíjate qué interesante todo lo que mencionas, Jonathan, porque para las mamás que nos están escuchando ya van a ver que necesitamos tener diferentes tipos de champús.
0: Ojo, si no tienes 12 hijos, no vas a comprar a 12 hijos.
1: Bueno, de par en par.
0: Empiezas a seleccionar y tú como que lo tienes parecido. Como
1: claro.
0: Y ojo, los champús que deben usar, qué bueno que esté ese punto, el papá o los hombres de la casa... Son shampoos que deben ser distintos al de la mamá.
1: Claro.
0: ¿Por qué? Porque la mamá... Pues agarra el que tengo ahí, agarra de este, agarra... No. Como mamá, ten orden en tu hogar.
1: Claro.
0: Y di, mi hijo, mi esposo o mis hijos van a usar ese shampoo. Determinar un shampoo diseñado para los hombres, los estás impulsando sin querer queriendo a que empiecen a ver
1: se
0: su
1: cuiden,
0: imagen, a que se quieran y demás.
1: Claro, como la mamá que tiene al marido y tres hombres más. O sea, ¿ella es la única mujer?
0: Dicen que las mamás terminan criando a los hijos y a criar al marido. Y hay algo que descubrí hace poquito. No sé qué tan cierto estamos en esto, que los hombres empezamos a madurar a partir de los 40 años, que ya se nos cierra el cocorizo porque eso todavía estaba blandito. Entonces, digo yo entre mí, yo todavía no maduro. Me falta mucho, estoy muy chiquito.
1: Maduración no tardía.
0: Muy tarde, muy tarde. No, ya tenemos que estar en regla. Okay. Fíjate bien ahí en casita. Tu cabello también madura. Tu cabello también envejece. Tu cabello también se cae. Tu cabello también muere. ¿Por qué? Porque ya vino a cumplir un ciclo de 4 años. Es el ciclo del cabello. Dura 4 años dentro del folículo. Anágena, catágena y telógena. Las fases del cabello son las caídas naturales que va a tener el cabello. Uh-huh. Es un ciclo y tú no puedes interrumpir ese ciclo. ¿Por qué? Porque así lo creó Padre Dios. ¿Por qué? Porque el cabello se está regenerando. Uh-huh. Y lo más bonito y el mejor consejo que puedes recibir el día de hoy es este. La aceptación total y absoluta de tu cuerpo, de tu ser, de tus pensamientos y de todo lo que en ti conlleva es lo que te va a ayudar a abrir la luz de tus ojos y poder identificar cualquier tipo de pequeño detalle que tú veas. Que si tu hija la ves con él, que si lo ves, pero como estás en otra parte y no los estás observando, sino te están diciendo, mamá, ya traigo piojos. Uh-huh. Y es por eso que
1: bonito lavarme el cabello.
0: Después de un mes, ¿qué pasó? Ya están todos cundidos de piojito. ¿Por qué? Porque no prestaron atención a mamá en ese momento.
1: Claro, yo creo que es bien importante, digo, y tú lo has dicho, ¿verdad? Que hay personas que hasta cambian la actitud al tener un buen, una buena higiene y lavado del cabello.
0: Y evitamos la caspa, la famosa caspa. Acuérdate, hay diferentes tipos de capa, hay 5. Preocúpate cuando te dé la caspa porque se ve como amarilla, así como amarilla...
1: Cebosa.
0: Cebosa, amarilla cebosa. Uh-huh. Porque lejos de ser una caspa bonita, es una caspa seborreica. Es una caspa con hongo. Y esa se han descubierto que puede retirar totalmente el folículo. Y
1: ¿se pega?
0: No. Entra tanto que lo mata.
1: No, que se pega con otra persona.
0: Si se pega
1: las toallas y peines.
0: La toalla, el peine, que toques la cabeza así, etcétera, etcétera.
1: Que se hagan piojito, piojito.
0: Piojito, piojito. Toda esa parte es importante que tú la tengas presente en tu casa. ¿Por qué?
1: Cebosa.
0: La cebosa como amarilla. De hecho, si pueden poner la imagen, ahí sale.
1: Ok, ¿y
0: en la
1: otra?
0: La primera sale. Hay una que es la del exceso de grasa. Esa nada más se ve brillosa.
1: Ah, mantecosa.
0: Sí, brillosa, brillosa, brillosa. Uh-huh. Ay, la que me da mucha, así como cositas. Siempre le da a las abuelitas la mayor parte de los casos. Ajá. Es la de la irritación. Esta parte es muy fuerte. Uh-huh. ¿Por qué? Porque ellas ya tienen su piel muy sensible. Y a eso agréguenles que se les irrita con que les sobes así el aire, el dedo, lo que sea. ¿Por qué? Porque ya perdieron todas sus propiedades nutriénticas que le permitían defenderse. Y por última, y la más cuidadosa de todas, porque a muchas mujeres las vemos aquí en piedras con este tipo de problema. ¿Pero por qué? Porque no fueron atendidas. La caída excesiva, hoy la palabra excesiva de cabello, también está dándote índices de que hay un problema y que tiene que ser resuelto ya. Y esa parte es muy importante porque si tú no resuelves rápido el problema de decir, ok, se me está cayendo mucho el cabello, ¿con quién voy? ¿Qué hago? ¿Qué no hago? ¿Qué busco? Empieza a cuestionarte y empieza a pedir ¡auxilio!
1: Claro, atenderse.
0: ¿Por qué? Porque si no empiezas a gritar desde el momento que lo ves, cuando ya te veas toda la cabeza calva, pelona, va a decir, pónganme pelo, ya no se va a poder. Porque folículo muerto jamás vuelve a nacer cabello ahí.
1: Ok. Bueno, y el descanso es una variable también.
0: Me encanta, Pedro, porque ¿saben qué hice? Él me enseñó algo hace tiempo y lo comparto con ustedes. Cuando los niños chiquitos están, y están sobre eso y sobre eso, desde que llegué, él está, el descanso, y eso es bien bonito porque aprenden, ustedes
1: es que,
0: no saben.
1: Se acuesta pelón y amanece peludo.
0: Podrías. No tengo, de hecho hoy la voy a ver a la señora, la mamá, la suegra de mi amigo Alejandro. Nos pasó, y ella no, de verdad nos pasó, le corté el cabello chiquito.
1: Sí.
0: ¿Qué te gusta una semana?
1: Ajá.
0: Bueno, una semana no te crecía así el cabello.
1: Y a ella sí.
0: Le creció así, yo dije, no se lo acabo de cortar. Me dijo, ¿verdad? Y los dos espantados, porque literal,
1: descansó.
0: ¿Qué pasó ahí? Tal vez escondimos cabello, no lo vamos a saber nunca, pero creció.
1: O eliminó el estrés y puedes dormir mejor.
0: elimine el estrés, se lo digo a una persona estresada.
1: Duerma.
0: Duerma, disfrútese, relájese.
1: Jálese los pelos.
0: Termine pelón.
1: Así no, como es Jonathan, eso es saludable.
0: Eso es saludable, te ayuda. Sí, cierto, ¿sabes por qué?
1: Porque
0: acuérdate que aquí hay terminaciones nerviosas. Uh-huh. Entonces, no sé si te ha tocado que hay personas que les estiras hasta les hace...
1: Les truena el cuero.
0: ¡Les truena! Y yo me quedé una vez que le hice así a una persona y yo dije...
1: Y no es de empacho.
0: Le dije, Jesucristo Redentor, ¿cuánto estrés tiene esta persona? ¿Cómo ha sobrevivido tanto tiempo?
1: Okay.
0: Pero es muy importante que el amor propio nunca salga de tu vida. Y parte del amor propio
1: es
0: cuidar tu cabello, sanar tu cuero caído, sanar tu cabello, pero no dejes a un lado que siempre tu corazón y tu mente estén mimetizados en esa misma sanidad.
1: Así es.
0: Y tu belleza, va a resaltar por todo lo alto de
1: piedra. Y a descansar, que peluda va a amanecer.
0: Y vámonos a dormir.
1: Muy bien, a dormir y a descansar. Bueno,
0: no, hombre,
1: te agradecemos muchísimo.
0: No, al contrario.
1: Jonathan, sabemos que tú eres una persona muy importante de aquí en Piedras Negras, ¿eh? Porque la gente pregunta, llévelo.
0: Me he topado personas en cualquier área.
1: Ajá.
0: Y se me acerca y dice, ¿usted es Jonathan? Y yo, Señor Jesucristo, que no sea una clienta, que no sea una clienta. ¿Por qué? Porque es muy feo que te pregunten y que no sepas, una falta de educación para empezar.
1: Una queja o algo.
0: Y luego me dice, no, es que lo vemos con el profe Pedro y que no sé qué.
1: Mira.
0: Y a todas las personas que les llegan, de verdad, lo que su servidor trae aquí, viene con muchas motivaciones.
1: Bastante.
0: Pero la primera motivación es esta, el amor a la vida. El amor y la pasión que tengo a vivir, a esta gran...
1: Así es.
0: ...que es la vida que Dios nos da todos los días, es lo que nos debe de motivar.
1: Pues muchísimas gracias. Gracias por su preferencia. Esto ha sido todo por hoy. Esto fue...
0: Abrazando la vida.
1: Cuídense mucho. Bye, bye.

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1: En un día como hoy, pero de...
2: 17 de julio. 1968. El filme animado Yellow Submarine se estrenó en Londres. The Beatles hicieron un cameo dentro del filme, aunque no prestaron sus voces para los personajes. 1995. Robbie Williams deja la boy band Take That. Para ese entonces, la agrupación ya tenía 6 número 1 y 2 álbumes en primer lugar con Robbie en el grupo.

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De la mañana con 39 minutos. Oigan, alcanzamos los últimos 20 minutos de esta última hora en la que yo te acompaño matutinamente. Entonces, mi banker, vamos a hacer lo posible por poderlo aprovechar. Recuerda que si te quieres comunicar al centro de mensajes en el WhatsApp, está disponible. Yo lo único que estoy haciendo es que te estoy esperando. 878-114-6895, totalmente disponible para ti. Contándote que también el día de hoy, comenzando el fin de semana, todavía contamos con bastante probabilidad de lluvia. Tenemos en este momento una sensación térmica de 29 grados Celsius y más de 50% en probabilidades de lluvia, lo cual se mantendrá también el resto del día de hoy. A partir de las 8 de la noche ya no, pero pues a partir de las 8, ¿verdad? Ahorita todavía estamos en veremos. Para el día de mañana, sábado, 35 grados como máxima, con brisa en la mañana. Por otra parte, bastante nublado, pues ahí veremos también cómo nos va. El día domingo, sin probabilidades, 36 como máxima, con brisa en la mañana, dice. Por otra parte, nubosidad variable. Veremos cómo nos va. Vamos a escuchar esto a cargo de Black Eyed Peas.

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Crackers, nos duró un poco el gusto. Tenemos 6 minutos para que sean ya las 11 de nuestra mañana de este maravilloso viernes y llegó el momento en que tú y yo nos tenemos que despedir. Recuerda que nos escuchamos nuevamente en punto de las 7 de la tarde en el especial de Back Metal, para que no me le vayas a cambiar, para que sigas disfrutando de los clásicos y bueno, para que tú y yo nos escuchemos más tarde. Vamos a, bueno, yo me voy a despedir con esto a cargo de Martica. Se lleva como nombre I Feel the Air Milk. Que lo disfrutes muchísimo, que sigues teniendo una excelente mañana.

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4: Hoy esperamos un cielo parcialmente nublado con una máxima temperatura que pudiera alcanzar los 33 grados centígrados. El viento estará soplando del sur sureste a 15 kilómetros por hora. Ya no hay posibilidades de lluvias y la mínima desciende a los 24 grados. Para el resto del fin de semana, 34 a 36 grados las máximas y las mínimas en los 24 grados, con el viento soplando del sureste entre 10 y 15 kilómetros por hora. A partir de la próxima semana regresan las temperaturas elevadas con máximas de hasta 37 y 38 grados centígrados.
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4: Esta es la información. Por 4 cargos diferentes, un juez procesó a Brandon Scott Conley con una fianza de $250,000 y lo envió a la cárcel del Maverick County, mientras que Michelle Amanda González recibió una fianza de $97,000. Ambos permanecían recluidos en la prisión Tom Bowles porque están implicados en los robos violentos cometidos al restaurante Whataburger y una tienda Stripes, de donde se llevaron dinero en efectivo y mercancía. Debido al cierre de carreteras y caminos rurales que comunican hacia Eagle Pass con el interior de Texas, el transporte pesado, comercial, pasajeros y particulares fueron orientados a tomar la carretera 277 que lleva hacia Carrizo. Sin embargo, la información que tiene la autoridad de Eagle Pass es de que se mantiene en alerta y constante monitoreo del sistema climatológico, que indica que hay regiones inundadas, puesto que se han desbordado arroyos y algunos ríos. La Universidad Tecnológica del Norte de Coahuila, la UTNC, hizo oficial el nombramiento de Marco Antonio Saldaña Infante como nuevo rector de esta institución, designación que le fue conferida por parte del gobernador del estado, Manolo Jiménez Salinas. El secretario de Gobierno, Óscar Pimentel, y el titular de la Secretaría de Educación en Coahuila, Manuel Garza, hicieron la entrega de esta nueva encomienda a Saldaña Infante como reconocimiento a su compromiso con el fortalecimiento a la educación. Los centros comerciales en Piedras Negras han resentido los apagones que se han presentado en la ciudad, ello debido a fallas del suministro de la energía eléctrica, lo que ha derivado en afectaciones, según lo declaró Héctor Rodríguez López. Él es comerciante local quien indicó que gracias a esto se han perdido ventas, se dañan equipos de cómputo y otros de refrigeración, reparaciones que se han tenido que costear de manera personal. La Coordinación Municipal del DIF en Coahuila ha logrado consolidar una red de apoyo que beneficia a más de 3,000 personas actualmente, gracias a sus más de 40 programas sociales que apoyan a todos los segmentos poblacionales. Así lo indicó Carolina Rodríguez. Ella es la coordinadora regional de la dependencia, quien destacó el enfoque de cada una de estas acciones destinadas en asistir a diferentes causas, reconociendo a su vez la colaboración por parte del personal voluntariado a fin de extender el alcance de estas acciones. De las situaciones más difíciles que enfrenta el grupo de apoyo a personas con cáncer es que a diario se acercan más hombres y mujeres que recién han sido diagnosticados con la enfermedad y que requieren de ayuda. La presidenta del organismo, Elizabeth Gómez Ibarra, declaró lo anterior y dijo que principalmente solicitan apoyo para comenzar o continuar con sus tratamientos, por lo que se les recibe y se les da seguimiento. Derivado a que en la temporada vacacional aumenta la posibilidad de que los menores cambien sus hábitos alimenticios, la jurisdicción sanitaria número 1 hizo un llamado a los padres de familia para que no descuiden los horarios de alimentación de sus hijos. La nutrióloga de la dependencia, Mariana Valdés, puntualizó que los infantes no deben caer en prácticas de ayuno y deben comenzar su día con un almuerzo alto en proteína que les garantice la saciedad para así evitar ingerir alimentos chatarras. Esta ha sido una producción para Radio Zócalo Noticias. Le ha informado Miguel Ángel Pérez Ruiz.
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Two Soul de 1989, se llama Back to Life, Back FM, sí, 100.9 en tu radio. A las 11 y 15 minutos, qué bueno que están con nosotros y escuchando buena música. Tenemos un buen playlist para el día de hoy, esta primera hora, en el turno en cabina con Mike Pérez, para seguir recordando track por track, época por época y experiencias inolvidables de 1999. Ahora escuchas a Bon Jovi con esto que se llama It's My Life.

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1: En un día como hoy, pero de...
2: 17 de julio. 1968. El filme animado Yellow Submarine se estrenó en Londres. The Beatles hicieron un cameo dentro del filme, aunque no prestaron sus voces para los personajes. 1995. Robbie Williams deja la boy band Take That. Para ese entonces, la agrupación ya tenía 6 número 1 y 2 álbumes en primer lugar con Robbie en el grupo.

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0: El 2003, recién estrenadito el nuevo milenio, y Baby Bash junto a Frankie J lanzaron esta canción que se fue hasta el estrellato. Es Sugar Sugar, de las clásicas del nuevo milenio en Back FM 100.9 a las 11:42. En 18 serán las 12, con 27 de temperatura y medio nubladón todavía, aunque ya sin posibilidades prácticamente de que siga lloviendo. Pues muy atentos y alertas como quiera del río Bravo. No se acerque, no corra riesgos. Yo sé que todo el mundo anda de mirón y quiere ver las boyas flotantes y tomarse una foto con ellas.
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0: Bueno, ahí les encargo una. Aquí está esto de 1984. Es con In Excess. Más de los clásicos ahora con Original Sin. Lo escuchas aquí en Back FM en este fin de semana. Saludos.
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1: Un momento, ANSPAC. La persona tiene que reconocer que su actuar se basa en una serie de criterios, creencias, convicciones y aspiraciones que le dan significado a su vida. A estos aspectos que orientan el actuar de las personas se les llama valores. Los valores permiten organizar y justificar las buenas decisiones de tu vida. Y para eso hay que ir tras los valores correctos. De la elección de valores que hagamos dependerá el éxito de nuestra vida. Estos valores son físicos, económicos, afectivos, sociales, intelectuales, estéticos, morales y espirituales. ¿Cómo andan tus valores? Este fue un momento ANSPAC.
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4: Esperamos un cielo parcialmente nublado con una máxima temperatura que pudiera alcanzar los 33 grados centígrados. El viento estará soplando del sur sureste a 15 kilómetros por hora. Ya no hay posibilidades de lluvias y la mínima desciende a los 24 grados. Para el resto del fin de semana, 34 a 36 grados las máximas y las mínimas en los 24 grados, con el viento soplando del sureste entre 10 y 15 kilómetros por hora. A partir de la próxima semana regresan las temperaturas elevadas con máximas de hasta 37 y 38 grados centígrados.
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4: Esta es la información. La ciudad de Eagle Pass informó este jueves cerca de las 9:30 de la noche que los puentes internacionales 1 y 2 permanecerían cerrados de manera preventiva debido al riesgo que representaba la creciente del río Bravo en la región. La preocupación de las autoridades de la vecina ciudad era porque cientos de boyas instaladas aproximadamente a 15 kilómetros al norte sobre el río Bravo podrían desprenderse debido a la fuerza de la corriente. Por esto existía la posibilidad de que dichas estructuras junto con sus sistemas de anclaje impactaran los pilares de los puentes internacionales y comprometieran su seguridad. Minutos más tarde de aplicada la medida, las primeras boyas acuáticas integrantes del muro acuático arribaron a la zona urbana de Piedras Negras, desprendidas por la fuerza de la creciente del río Bravo, las cuales no representaron ningún peligro. Ante ello, la ciudad de Eagle Pass emitió un comunicado en los primeros minutos del viernes, donde informaba que tras una revisión en las condiciones por la llegada de estas boyas, se decidió reabrir a la circulación el Puente Internacional 1 y el Puente Internacional 2. Ante el riesgo de escurrimientos de agua que podrían afectar parte de la carretera 277, el juez del condado de Maverick, Rolando Jasso, emitió un aviso de evacuación voluntaria para las comunidades del Quemado y Normandy. Las autoridades exhortaban a la población, especialmente para quienes habitan en áreas bajas con mayor riesgo de inundación, a no esperar a que las condiciones empeoraran y considerar una salida preventiva para proteger su integridad. Se espera que sea en el transcurso del día cuando se decida la situación legal de Luis Alberto N., de 32 años. Él fue consignado ante el Ministerio Público por los delitos contra miembros de seguridad, según lo informó el coordinador de Ministerios Públicos, Rogelio Gómez Rodríguez, quien indicó que este sujeto está involucrado en la agresión de Alejandro Hernández García o Víctor Hugo López, de 54 años, quien sufriera la fractura de dos costillas, una de ellas perforándole el pulmón, por lo que se encontraba grave de salud. Ángel Gabriel N., de 19 años, detenido al existir el mandamiento judicial por el delito de homicidio calificado, por cometerse con ventaja en grado de tentativa por hechos ocurridos, quedó en prisión preventiva en lo que se decide su situación jurídica. El coordinador de Ministerios Públicos, Rogelio Gómez Rodríguez, mencionó que el detenido lesionó en el mes de mayo a Jesús Efraín en la avenida Miguel Garza y Revolución, en la colonia División del Norte, por lo que ya se fijó fecha para su audiencia. Raúl Salinas, uno de los implicados en la muerte del exalcalde candidato a diputado Fernando Purón, obtuvo su libertad luego de que este pasado 26 de junio cumplió su condena que se le dictó de 8 años de prisión. El sentenciado participó como cómplice de los hermanos Arámbula Zavala, quienes planearon y ejecutaron el homicidio de Fernando Purón Johnston y los mantuvo en la casa de un familiar en la colonia Morelos. La primaria Diana Laura Riojas de Colosio, ubicada en la calle Sierra de la Gloria, en los límites de la colonia Montes y Argentinas, fue víctima de robo de varios objetos que estaban guardados en la bodega. El solitario sujeto violentó los candados de la bodega de la institución y se llevó varios objetos, lo que quedó grabado gracias a las cámaras de seguridad instaladas en el plantel, lo que servirá para ubicarlo y detenerlo. Verónica Sánchez Pineda, de 47 años, fue condenada a 20 años de cárcel federal por intentar meter a Estados Unidos una carga de 521 kilogramos de meta por uno de los puentes internacionales de Eagle Pass. La mujer originaria de Piedras Negras cometió este delito el 20 de abril del 2025 y, según documentos judiciales, al llegar a la garita americana, dio una declaración negativa de contrabando. Durante una revisión exhaustiva al vehículo que conducía, los oficiales, con apoyo de un perro antidrogas y equipo de tecnología, encontraron una sustancia similar al cristal dentro de un tanque auxiliar en la plataforma del vehículo. Esta ha sido una producción para Radio Zócalo Noticias. Le ha informado Miguel Ángel Pérez Ruiz.
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KLF de 1992 pareció un proyecto musical como de otro planeta, presentando Justified and Ancient aquí en Back FM 100.9. Anteriormente algo de 1988 fue de Inner City con Good Life. Track por track, recordando los clásicos internacionales aquí en Back FM, 12 y 31 minutos. Hablando de música extraterrestre, aquí está esto de Rush. Únicos en el rock. Aquí está Subdivisions. El 100.9. Saludos y excelente fin de semana para todos. Yeah.

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1: En un día como hoy, pero de...
2: 17 de julio. 1968. El filme animado Yellow Submarine se estrenó en Londres. The Beatles hicieron un cameo dentro del filme, aunque no prestaron sus voces para los personajes. 1995. Robbie Williams deja la boy band Take That. Para ese entonces, la agrupación ya tenía 6 número 1 y 2 álbumes en primer lugar con Robbie en el grupo.

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4: Para hoy esperamos un cielo parcialmente nublado con una máxima temperatura que pudiera alcanzar los 33 grados centígrados. El viento estará soplando del sur sureste a 15 kilómetros por hora. Ya no hay posibilidades de lluvias y la mínima desciende a los 24 grados. Para el resto del fin de semana, 34 a 36 grados las máximas y las mínimas en los 24 grados, con el viento soplando del sureste entre 10 y 15 kilómetros por hora. A partir de la próxima semana regresan las temperaturas elevadas con máximas de hasta 37 y 38 grados centígrados.
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4: Esta es la información. Por 4 cargos diferentes, un juez procesó a Brandon Scott Conley con una fianza de $250,000 y lo envió a la cárcel del Maverick County, mientras que Michelle Amanda González recibió una fianza de $97,000. Ambos permanecían recluidos en la prisión Tom Bowles porque están implicados en los robos violentos cometidos al restaurante Whataburger y una tienda Stripes, de donde se llevaron dinero en efectivo y mercancía. Debido al cierre de carreteras y caminos rurales que comunican hacia Eagle Pass con el interior de Texas, el transporte pesado, comercial, pasajeros y particulares fueron orientados a tomar la carretera 277 que lleva hacia Carrizo. Sin embargo, la información que tiene la autoridad de Eagle Pass es de que se mantiene en alerta y constante monitoreo del sistema climatológico, que indica que hay regiones inundadas, puesto que se han desbordado arroyos y algunos ríos. La Universidad Tecnológica del Norte de Coahuila, la UTNC, hizo oficial el nombramiento de Marco Antonio Saldaña Infante como nuevo rector de esta institución, designación que le fue conferida por parte del gobernador del estado, Manolo Jiménez Salinas. El secretario de Gobierno, Óscar Pimentel, y el titular de la Secretaría de Educación en Coahuila, Manuel Garza, hicieron la entrega de esta nueva encomienda a Saldaña Infante como reconocimiento a su compromiso con el fortalecimiento a la educación. Los centros comerciales en Piedras Negras han resentido los apagones que se han presentado en la ciudad, ello debido a fallas del suministro de la energía eléctrica, lo que ha derivado en afectaciones, según lo declaró Héctor Rodríguez López. Él es comerciante local quien indicó que gracias a esto se han perdido ventas, se dañan equipos de cómputo y otros de refrigeración, reparaciones que se han tenido que costear de manera personal. La Coordinación Municipal del DIF en Coahuila ha logrado consolidar una red de apoyo que beneficia a más de 3,000 personas actualmente, gracias a sus más de 40 programas sociales que apoyan a todos los segmentos poblacionales. Así lo indicó Carolina Rodríguez. Ella es la coordinadora regional de la dependencia, quien destacó el enfoque de cada una de estas acciones destinadas en asistir a diferentes causas, reconociendo a su vez la colaboración por parte del personal voluntariado a fin de extender el alcance de estas acciones. Las situaciones más difíciles que enfrenta el grupo de apoyo a personas con cáncer es que a diario se acercan más hombres y mujeres que recién han sido diagnosticados con la enfermedad y que requieren de ayuda. La presidenta del organismo, Elizabeth Gómez Ibarra, declaró lo anterior y dijo que principalmente solicitan apoyo para comenzar o continuar con sus tratamientos, por lo que se les recibe y se les da seguimiento. Derivado a que en la temporada vacacional aumenta la posibilidad de que los menores cambien sus hábitos alimenticios, la jurisdicción sanitaria número 1 hizo un llamado a los padres de familia para que no descuiden los horarios de alimentación de sus hijos. La nutrióloga de la dependencia, Mariana Valdés, puntualizó que los infantes no deben caer en prácticas de ayuno y deben comenzar su día con un almuerzo alto en proteína que les garantice la saciedad para así evitar ingerir alimentos chatarras. Esta ha sido una producción para Radio Zócalo Noticias. Le ha informado Miguel Ángel Pérez Ruiz.
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1: En un día como hoy, pero de...
2: 17 de julio, 1968. El filme animado Yellow Submarine se estrenó en Londres. The Beatles hicieron un cameo dentro del filme, aunque no prestaron sus voces para los personajes. 1995. Robbie Williams deja la boy band Take That. Para ese entonces, la agrupación ya tenía 6 número 1 y 2 álbumes en primer lugar con Robbie en el grupo.

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5: Para hoy esperamos un cielo parcialmente nublado con una máxima temperatura que pudiera alcanzar los 33 grados centígrados. El viento estará soplando del sur sureste a 15 kilómetros por hora. Ya no hay posibilidades de lluvias y la mínima desciende a los 24 grados. Para el resto del fin de semana, 34 a 36 grados las máximas y las mínimas en los 24 grados, con el viento soplando del sureste entre 10 y 15 kilómetros por hora. A partir de la próxima semana regresan las temperaturas elevadas con máximas de hasta 37 y 38 grados centígrados.
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5: Esta es la información. La ciudad de Eagle Pass informó este jueves cerca de las 9:30 de la noche que los puentes internacionales 1 y 2 permanecerían cerrados de manera preventiva debido al riesgo que representaba la creciente del río Bravo en la región. La preocupación de las autoridades de la vecina ciudad era porque cientos de boyas instaladas aproximadamente a 15 kilómetros al norte sobre el río Bravo podrían desprenderse debido a la fuerza de la corriente. Por esto existía la posibilidad de que dichas estructuras junto con sus sistemas de anclaje impactaran los pilares de los puentes internacionales y comprometieran su seguridad. Minutos más tarde de aplicada la medida, las primeras boyas acuáticas integrantes del muro acuático arribaron a la zona urbana de Piedras Negras, desprendidas por la fuerza de la creciente del río Bravo, las cuales no representaron ningún peligro. Ante ello, la ciudad de Eagle Pass emitió un comunicado en los primeros minutos del viernes, donde informaba que tras una revisión en las condiciones por la llegada de estas boyas, se decidió reabrir a la circulación el Puente Internacional 1 y el Puente Internacional 2. Ante el riesgo de escurrimientos de agua que podrían afectar parte de la carretera 277, el juez del condado de Maverick, Rolando Jasso, emitió un aviso de evacuación voluntaria para las comunidades del Quemado y Normandy. Las autoridades exhortaban a la población, especialmente para quienes habitan en áreas bajas con mayor riesgo de inundación, a no esperar a que las condiciones empeoraran y considerar una salida preventiva para proteger su integridad. Se espera que sea en el transcurso del día cuando se decida la situación legal de Luis Alberto N., de 32 años. Él fue consignado ante el Ministerio Público por los delitos contra miembros de seguridad, según lo informó el coordinador de Ministerios Públicos, Rogelio Gómez Rodríguez, quien indicó que este sujeto está involucrado en la agresión de Alejandro Hernández García o Víctor Hugo López, de 54 años, quien sufriera la fractura de dos costillas, una de ellas perforándole el pulmón, por lo que se encontraba grave de salud. Ángel Gabriel N., de 19 años, detenido al existir el mandamiento judicial por el delito de homicidio calificado, por cometerse con ventaja en grado de tentativa por hechos ocurridos, quedó en prisión preventiva en lo que se decide su situación jurídica. El coordinador de Ministerios Públicos, Rogelio Gómez Rodríguez, mencionó que el detenido lesionó en el mes de mayo a Jesús Efraín en la avenida Miguel Garza y Revolución, en la colonia División del Norte, por lo que ya se fijó fecha para su audiencia. Salinas, uno de los implicados en la muerte del exalcalde candidato a diputado Fernando Purón, obtuvo su libertad, luego de que este pasado 26 de junio cumplió su condena que se le dictó de 8 años de prisión. El sentenciado participó como cómplice de los hermanos Arámbula Zavala, quienes planearon y ejecutaron el homicidio de Fernando Purón Johnston y los mantuvo en la casa de un familiar en la colonia Morelos. La primaria Diana Laura Riojas de Colosio, ubicada en la calle Sierra de la Gloria, en los límites de la colonia Montes de Argentinas, fue víctima de robo de varios objetos que estaban guardados en la bodega. El solitario sujeto violentó los candados de la bodega de la institución y se llevó varios objetos, lo que quedó grabado gracias a las cámaras de seguridad instaladas en el plantel, lo que servirá para ubicarlo y detenerlo. Pero Mónica Sánchez Pineda, de 47 años, fue condenada a 20 años de cárcel federal por intentar meter a Estados Unidos una carga de 521 kilogramos de meta por uno de los puentes internacionales de Eagle Pass. La mujer originaria de Piedras Negras cometió este delito el 20 de abril del 2025 y, según documentos judiciales, al llegar a la garita americana, dio una declaración negativa de contrabando. Durante una revisión exhaustiva al vehículo que conducía, los oficiales, con apoyo de un perro antidrogas y equipo de tecnología, encontraron una sustancia similar al cristal dentro de un tanque auxiliar en la plataforma del vehículo. Esta ha sido una producción para Radio Zócalo Noticias. Le ha informado Miguel Ángel Pérez Ruiz.
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las 2 de la tarde con 10 minutos. 2 de la tarde, 10 minutitos. ¿Cómo están, racita? Buenas tardes. Yo soy Frida González. Siempre placer, gusto estar con ustedes. Raza, pues viernes, inicio del fin de semana. Muchos saldrán a disfrutar. Otros tantos dirán, por fin se acabó la jornada laboral, porque muchos descansan a partir del día de hoy, otros tantos a partir del día de mañana. Así que, pues, bueno, vámonos con más música, ¿les parece? Pero antes de eso, quiero recordarles que está completamente disponible el WhatsApp de cabina 878-114-6895. Si ustedes quieren alguna rolita en especial, algún saludito, alguna felicitación, con gusto lo hacemos posible. Nada más tienen que mandarnos un mensaje al número de WhatsApp. Y pues bueno, nos vamos a ir con más música. Viene esto que ya por nombre I Alone. Lo escuchas a través de Back FM. 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
1: En un día como hoy, pero de...
2: 17 de julio. 1968. El filme animado Yellow Submarine se estrenó en Londres. The Beatles hicieron un cameo dentro del filme, aunque no prestaron sus voces para los personajes. 1995. Robbie Williams deja la boy band Take That. Para ese entonces, la agrupación ya tenía 6 número 1 y 2 álbumes en primer lugar con Robbie en el grupo.

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Son ya las 2 de la tarde con 47 minutos, 2 de la tarde 47 minutitos, Rosita, pues sigue siendo ahora sí que tema las cuestiones de cómo evoluciona esta crecida del río Bravo. Y pues bueno, Rosita, ya lo saben ustedes, que va a seguir subiendo su cauce para que tomen sus precauciones con todo este tema, ¿ok? De verdad, cuídense mucho, no se me arriesguen. No hay mucho de qué preocuparnos como tal. Fíjense, ya no hay posibilidades de lluvia para la ciudad de Piedras Negras, al menos no que aparezcan aquí. Tenemos en estos momentos 29 grados centígrados, alrededor de 84 grados Fahrenheit, ligeras nubosidades, pero nada de lluvias hasta estos momentos. ¿Qué les parece si nos vamos con más música? Viene Britney Spears con esta que lleva por nombre Lucky. Lo escuchas a través de Back FM.

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4: Para hoy esperamos un cielo parcialmente nublado con una máxima temperatura que pudiera alcanzar los 33 grados centígrados. El viento estará soplando del sur sureste a 15 kilómetros por hora. Ya no hay posibilidades de lluvias y la mínima desciende a los 24 grados. Para el resto del fin de semana, 34 a 36 grados las máximas y las mínimas en los 24 grados, con el viento soplando del sureste entre 10 y 15 kilómetros por hora. A partir de la próxima semana regresan las temperaturas elevadas con máximas de hasta 37 y 38 grados centígrados.
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4: Esta es la información. Por 4 cargos diferentes, un juez procesó a Brandon Scott Conley con una fianza de $250,000 y lo envió a la cárcel del Maverick County, mientras que Michelle Amanda González recibió una fianza de $97,000. Ambos permanecían recluidos en la prisión Tom Bowles porque están implicados en los robos violentos cometidos al restaurante Whataburger y una tienda Stripes, de donde se llevaron dinero en efectivo y mercancía. Debido al cierre de carreteras y caminos rurales que comunican hacia Eagle Pass con el interior de Texas, el transporte pesado, comercial, pasajeros y particulares fueron orientados a tomar la carretera 277 que lleva hacia Carrizo. Sin embargo, la información que tiene la autoridad de Eagle Pass es de que se mantiene en alerta y constante monitoreo del sistema climatológico, que indica que hay regiones inundadas, puesto que se han desbordado arroyos y algunos ríos. La Universidad Tecnológica del Norte de Coahuila, la UTNC, hizo oficial el nombramiento de Marco Antonio Saldaña Infante como nuevo rector de esta institución, designación que le fue conferida por parte del gobernador del estado, Manolo Jiménez Salinas. El secretario de Gobierno, Óscar Pimentel, y el titular de la Secretaría de Educación en Coahuila, Manuel Garza, hicieron la entrega de esta nueva encomienda a Saldaña Infante como reconocimiento a su compromiso con el fortalecimiento a la educación. Los centros comerciales en Piedras Negras han resentido los apagones que se han presentado en la ciudad, ello debido a fallas del suministro de la energía eléctrica, lo que ha derivado en afectaciones, según lo declaró Héctor Rodríguez López. Él es comerciante local quien indicó que gracias a esto se han perdido ventas, se dañan equipos de cómputo y otros de refrigeración, reparaciones que se han tenido que costear de manera personal. La Coordinación Municipal del DIF en Coahuila ha logrado consolidar una red de apoyo que beneficia a más de 3,000 personas actualmente, gracias a sus más de 40 programas sociales que apoyan a todos los segmentos poblacionales. Así lo indicó Carolina Rodríguez. Ella es la coordinadora regional de la dependencia, quien destacó el enfoque de cada una de estas acciones destinadas en asistir a diferentes causas, reconociendo a su vez la colaboración por parte del personal voluntariado a fin de extender el alcance de estas acciones. De las situaciones más difíciles que enfrenta el grupo de apoyo a personas con cáncer es que a diario se acercan más hombres y mujeres que recién han sido diagnosticados con la enfermedad y que requieren de ayuda. La presidenta del organismo, Elizabeth Gómez Ibarra, declaró lo anterior y dijo que principalmente solicitan apoyo para comenzar o continuar con sus tratamientos, por lo que se les recibe y se les da seguimiento. Derivado a que en la temporada vacacional aumenta la posibilidad de que los menores cambien sus hábitos alimenticios, la Jurisdicción Sanitaria número 1 hizo un llamado a los padres de familia para que no descuiden los horarios de alimentación de sus hijos. La nutrióloga de la dependencia, Mariana Valdés, puntualizó que los infantes no deben caer en prácticas de ayuno y deben comenzar su día con un almuerzo alto en proteína que les garantice la saciedad para así evitar ingerir alimentos chatarras. Esta ha sido una producción para Radio Zócalo Noticias. Le ha informado Miguel Ángel Pérez Ruiz.
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Son ya en este preciso momento las 3 de la tarde con 11 minutos, racita, 3 de la tarde, 11 minutitos. Oigan, pues está en duda, ayer estaba leyendo que está en duda la final del mundial, pero todavía más allá de que si está en duda o no está en duda, fíjense, es alarmante ya que pues hay humo de alrededor de 852 incendios tanto en Canadá como en Estados Unidos. Una gigantesca nube de humo provocada por los incendios forestales en Canadá está cubriendo amplias zonas de Estados Unidos y han activado alertas por la mala calidad del aire, muy en específico donde se estará jugando la final del mundial. Se recomendó que no hicieran actividades al aire libre. En varias ciudades, pues las autoridades ya han recomendado, pues exactamente esto, permanecer en casa, cerrar ventanas y evitar cualquier actividad al aire libre. El humo ya ha alcanzado niveles considerados como dañinos para la salud, especialmente para niños, adultos mayores y personas con enfermedades respiratorias. Los expertos hasta estos momentos han advertido que la situación podría extenderse, mientras estos incendios sigan fuera de control. ¿Cómo ven? Pues veremos si se lleva a cabo esta final y sobre todo pues si se lleva a cabo en lo que es la ciudad donde estaba pactado o estaba previsto. Que hablando de eso, pues el día de mañana también estará en el juego del mundial de lo que es el tercer lugar. El día de mañana se jugará lo que todos creíamos que era ahora sí que la final. Todos veíamos que la final como tal iba a ser Francia e Inglaterra, pero pues mañana serán estos dos quienes se jueguen el tercer lugar en punto de las 4 de la tarde. Y el día domingo en punto de las 2 horas centro se jugará pues el España-Argentina, que pues no está siendo del gusto de muchos. Esto derivado de que ya muchos esperamos que pues como Argentina ha llegado dudosamente hasta la final, así llega al campeonato. Fíjense, la probabilidad pues hasta estos momentos como se ha marcado, trae un 42% España de que gane. Un 31% los mandan a tiempo extra y a Argentina le dan un 27% de probabilidad. El lugar, como te comento, será el estadio New York en Nueva Jersey East Rutherford, el cual, pues bueno, está teniendo problemas de contingencia, esto derivado de los incendios en Canadá. Vámonos por mientras con más música, ¿les parece? Viene Michael Jackson con esto que ya pone Remember the Time.

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1: En un día como hoy. Pero de...
2: 17 de julio. 1968. El filme animado Yellow Submarine se estrenó en Londres. The Beatles hicieron un cameo dentro del filme, aunque no prestaron sus voces para los personajes. 1995. Robbie Williams deja la boy band Take That. Para ese entonces, la agrupación ya tenía 6 número 1 y 2 álbumes en primer lugar con Robbie en el grupo.

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Son ya las 3 de la tarde con 46 minutos. Seguimos con más buena música. Y a continuación viene DJ Tiesto con esto que ya por nombre Dancer for Life. Y que sonaba más o menos por allá del 2006. Para que ustedes lo tomen en cuenta. Es algo más 2000ero, algo un poquito más nuevo. Pero ni tanto, digan, hace 20 años.

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4: El pronóstico del tiempo indica para esta noche una temperatura mínima en los 24 grados centígrados, con cielos que estarán mayormente nublados, además de un viento soplando del sureste entre los 10 a los 15 kilómetros por hora. Para mañana sábado, una máxima en los 34 grados centígrados, un día que estará mayormente nublado. Ya para la noche, la mínima descendería hasta los 25 grados Celsius, con condiciones de cielo mayormente nubladas, además de un viento que estará soplando proveniente del sureste, entre los 10 a los 15 kilómetros por hora.
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4: Y en información, el cierre temporal de los puentes internacionales durante el paso de las boyas arrastradas por la creciente del río Bravo se realizó únicamente como una medida preventiva y no dejó afectaciones. Así lo aseguró el alcalde Carlos Jacobo Rodríguez. El edil explicó que el cierre se mantuvo por un periodo aproximado de 2 a 3 horas, luego de que autoridades de la ciudad de Igolpaz alertaran sobre el posible impacto de las boyas, ya que su peso es de 1 tonelada cada una. Señaló que, tras supervisar el paso de las primeras boyas, no existían daños, por lo que la situación quedó bajo control y que algunas de ellas quedaron varadas en las orillas del río, tanto del lado de Piedras Negras como también de Igolpaz. Los efectos causados por las lluvias registradas en la región norte de Coahuila y sur de Texas han provocado que las autoridades de Protección Civil eleven la alerta y se tomen las medidas de seguridad para salvaguardar la integridad de toda la comunidad. El director de la corporación en el municipio, Ari Antonio Hernández, informó que hasta el momento no se ha tenido algún reporte por vehículos varados o domicilios inundados, sobre todo en las zonas bajas de la ciudad. El colapso del puente del río Nueces sobre el camino 481 Viejo a Ubalde, a consecuencia de la fuerte y crecida corriente, ocasionará la suspensión del tráfico vehicular por tiempo indefinido, así lo informaron autoridades de esta unidad. Fuentes del Departamento de Seguridad Pública de Texas están advirtiendo a los viajeros para que tomen rutas alternas hacia el interior y hacia esa población del estado por la carretera 83 y 57. Debido a que la crecida del río Bravo se esperaba un incremento de 5.5 metros hasta este sábado, la ciudad de Eagle Pass y del condado de Maverick se mantienen alertas en los accesos al Shelby Park y el campo de golf, los cuales ya están inundados. De acuerdo a las autoridades, desde las calles Río Grande, Main y Ford, se instalaron unidades de la policía, además que se dispusieron de barricadas para que el público no tuviera acceso hacia la parte baja. El Departamento de Transportación de Texas decidió suspender el paso de todo tipo de vehículos por la carretera 57, ello desde el Loop 480 dentro de la ciudad, debido a que en la Pryor, el agua que desbordó del río Nueces, se aproxima hacia esta población. La medida se tomó durante la mañana de este viernes, cuando autoridades de la ciudad y el condado de Maverick eran alertadas para que informaran a la comunidad y, por supuesto, a los viajeros de San Antonio a no utilizar dicha arteria carretera. Esta fue una producción de Radio Zócalo Noticias, en la voz de Gabriel Méndez Martínez.
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Son ya las 4 de la tarde con 9 minutos. 4 de la tarde, 9 minutitos. Las temperaturas van subiendo en la ciudad de Piedras Negras. 31 grados centígrados, alrededor de 88 grados Fahrenheit es lo que tenemos para que ustedes lo tomen muy en cuenta. ¿Qué te parece si por mientras nos vamos con más música? Viene María a cargo de Santana and the Product. Lo escuchas a través de Back FM.

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1: Un momento, Anspach. La persona tiene que reconocer que su actuar se basa en una serie de criterios, creencias, convicciones y aspiraciones que le dan significado a su vida. A estos aspectos que orientan el actuar de las personas se les llama valores. Los valores permiten organizar y justificar las buenas decisiones de tu vida. Y para eso hay que ir tras los valores correctos. De la elección de valores que hagamos dependerá el éxito de nuestra vida. Estos valores son físicos, económicos, afectivos, sociales, intelectuales, estéticos, morales y espirituales. ¿Cómo andan tus valores? Este fue un momento Anspach.
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1: En un día como hoy, pero de...
2: 17 de julio. 1968. El filme animado Yellow Submarine se estrenó en Londres. The Beatles hicieron un cameo dentro del filme, aunque no prestaron sus voces para los personajes. 1995. Robbie Williams deja la boy band Take That. Para ese entonces, la agrupación ya tenía 6 número 1 y 2 álbumes en primer lugar con Robbie en el grupo.

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Son ya en este preciso momento las 4 de la tarde con 47 minutos, 4 de la tarde 47 minutitos. Racita, pues bueno, seguimos con más música. Viene a continuación Avril Lavigne con esto que ya por nombre Complicated, y tú lo vas a estar disfrutando a través de Back FM.

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4: El pronóstico del tiempo indica para esta noche una temperatura mínima en los 24 grados centígrados, con cielos que estarán mayormente nublados, además de un viento soplando del sureste entre los 10 a los 15 kilómetros por hora. Para mañana sábado, una máxima en los 34 grados centígrados, un día que estará mayormente nublado. Ya para la noche, la mínima descendería hasta los 25 grados Celsius, con condiciones de cielo mayormente nubladas, además de un viento que estará soplando proveniente del sureste, entre los 10 a los 15 kilómetros por hora.
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4: Y en información, el cierre temporal de los puentes internacionales durante el paso de las boyas arrastradas por la creciente del río Bravo se realizó únicamente como una medida preventiva y no dejó afectaciones. Así lo aseguró el alcalde Carlos Jacobo Rodríguez. El edil explicó que el cierre se mantuvo por un periodo aproximado de 2 a 3 horas, luego de que autoridades de la ciudad de Igolpaz alertaran sobre el posible impacto de las boyas, ya que su peso es de 1 tonelada cada una. Señaló que, tras supervisar el paso de las primeras boyas, no existían daños, por lo que la situación quedó bajo control y que algunas de ellas quedaron varadas en las orillas del río, tanto del lado de Piedras Negras como también de Igolpaz. Los efectos causados por las lluvias registradas en la región norte de Coahuila y sur de Texas han provocado que las autoridades de protección civil eleven la alerta y se tomen las medidas de seguridad para salvaguardar la integridad de toda la comunidad. El director de la corporación en el municipio, Ari Antonio Hernández, informó que hasta el momento no se ha tenido algún reporte por vehículos varados o domicilios inundados, sobre todo en las zonas bajas de la ciudad. El colapso del puente del río Nueces sobre el camino 481 Viejo a Ubalde, a consecuencia de la fuerte y crecida corriente, ocasionará la suspensión del tráfico vehicular por tiempo indefinido, así lo informaron autoridades de esta unidad. Fuentes del Departamento de Seguridad Pública de Texas están advirtiendo a los viajeros para que tomen rutas alternas hacia el interior y hacia esa población del estado por la carretera 83 y 57. Debido a que la crecida del río Bravo se esperaba un incremento de 5.5 metros hasta este sábado, la ciudad de Eagle Pass y del condado de Maverick se mantienen alertas en los accesos al Shelby Park y el campo de golf, los cuales ya están inundados. De acuerdo a las autoridades, desde las calles Río Grande, Main y Ford, se instalaron unidades de la policía, además que se dispusieron de barricadas para que el público no tuviera acceso hacia la parte baja. El Departamento de Transportación de Texas decidió suspender el paso de todo tipo de vehículos por la carretera 57, ello desde el Loop 480 dentro de la ciudad, debido a que en la Pryor, el agua que desbordó del río Nueces se aproxima hacia esta población. La medida se tomó durante la mañana de este viernes, cuando autoridades de la ciudad y el condado de Maverick eran alertadas para que informaran a la comunidad y, por supuesto, a los viajeros de San Antonio a no utilizar dicha arteria carretera. Esta fue una producción de Radio Zócalo Noticias, en la voz de Gabriel Méndez Martínez.
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Hey, ¿qué tal? 5:09, ¿sí? 9 minutitos ya, rebasando las 5 en la tarde del viernes. Y pues lo decía, la mañana muy temprano, el pronóstico de lluvias permanecía durante la mañana. Ya no había nada pronosticado para la noche. Y de hecho, lo dije, la mañana marcaba ya soleado para el próximo lunes, inicio de la siguiente semana. Y de hecho, al momento, continuamos con 0 probabilidades de lluvia, ¿sí? Para lo que resta del viernes, la noche, para el sábado, para el domingo, y les digo otra vez, aumento en la temperatura, 37, 38 grados a partir del lunes, otra vez, sol y calor para Piedras Negras, y con la humedad que hay, ahí le encargo el bochorno, el calor y el bochorno que vamos a tener la próxima semana, así que hay que irse preparando mentalmente, porque uno reniega y a veces reniega, está bien caliente, está el sol. Tengo calor. Señora, porque le digo yo a mi mujer, que es de esas, el sol es para todos, el calor es para todos, el bochorno que tú sientes, la desesperación que tú sientes, la sienten todos. Entonces, pues sí dicen, está caliente, pero ahí, hasta ahí, ¿no? Hay gente que hasta se pone de mal humor y, pues sí, no es exclusivo de usted el sol, el calor. Entonces, pues hay que apachugar, así estamos. Aunque no terminemos de acostumbrarnos al 100%, vivimos en una ciudad, un municipio, una región con clima extremoso, muy caliente, no muy frío, cuando llega el invierno. No hay término medio, es muy difícil encontrar un término medio. Entonces, así las cosas con el clima, manténgase al tanto de, en los diferentes espacios de Radio Zócalo, también en Super Channel 12, la autoridad del tiempo. 5:11, le invito a mandar mensajito. Pida una canción, pida un saludo si está por ahí escuchando en algún lugar, si está festejando algo. 878-114-6895, el número del WhatsApp. Sí, el número del WhatsApp, 878-114-6895. Ahora que si bien se quiere comunicar con nosotros, está la línea telefónica abierta y disponible, 783-9641.

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1: En un día como hoy, pero de...
2: 17 de julio, 1968. El filme animado Yellow Submarine se estrenó en Londres. The Beatles hicieron un cameo dentro del filme, aunque no prestaron sus voces para los personajes. 1995. Robbie Williams deja la boy band Take That. Para ese entonces, la agrupación ya tenía 6 número 1 y 2 álbumes en primer lugar con Robbie en el grupo.

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Faltan 8 minutos para que sean las 6 de la tarde. Saludos a todos los Backers Chavorrucos. Saludos a quienes mandan mensaje. Ahorita ponemos la de la que nos están pidiendo. Pasadita a las 5 de la tarde nos pedían Logical Song. Ahorita la vamos a complacer, más vale tarde que nunca. Estamos batallando acá con el Windows 95. Faltan ahora 7 minutos. La temperatura en el momento de la ciudad de Piedras Negras, les recuerdo, es de 32 grados Celsius. Les recuerdo que no hay probabilidades de lluvias ya, aunque usted vea nublado. Esperamos una mínima de 24 grados para mañana, máxima de 34, mínima de 25 para el domingo 36. Y a partir del lunes otra vez sol y calor en la ciudad de Piedras Negras y en la región. Le invitamos para que nos acompañe, para que se quede con nosotros en esta tardecita. Y le recuerdo, a las 7 p.m. se viene Anto Amaro con todo el metal en el back metal a partir de las 7 p.m.

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4: El pronóstico del tiempo indica para esta noche una temperatura mínima en los 24 grados centígrados, con cielos que estarán mayormente nublados, además de un viento soplando del sureste entre los 10 a los 15 kilómetros por hora. Para mañana sábado, una máxima en los 34 grados centígrados, un día que estará mayormente nublado. Ya para la noche, la mínima descendería hasta los 25 grados Celsius, con condiciones de cielo mayormente nubladas, además de un viento que estará soplando proveniente del sureste, entre los 10 a los 15 kilómetros por hora.
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4: En información, el cierre temporal de los puentes internacionales durante el paso de las boyas arrastradas por la creciente del río Bravo se realizó únicamente como una medida preventiva y no dejó afectaciones. Así lo aseguró el alcalde Carlos Jacobo Rodríguez. El edil explicó que el cierre se mantuvo por un periodo aproximado de 2 a 3 horas, luego de que autoridades de la ciudad de Igolpaz alertaran sobre el posible impacto de las boyas, ya que su peso es de 1 tonelada cada una. Señaló que, tras supervisar el paso de las primeras boyas, no existían daños, por lo que la situación quedó bajo control y que algunas de ellas quedaron varadas en las orillas del río, tanto del lado de Piedras Negras como también de Igolpaz. Los efectos causados por las lluvias registradas en la región norte de Coahuila y sur de Texas han provocado que las autoridades de protección civil eleven la alerta y se tomen las medidas de seguridad para salvaguardar la integridad de toda la comunidad. El director de la corporación en el municipio, Ari Antonio Hernández, informó que hasta el momento no se ha tenido algún reporte por vehículos varados o domicilios inundados, sobre todo en las zonas bajas de la ciudad. El colapso del puente del río Nueces sobre el camino 481 Viejo a Ubalde, a consecuencia de la fuerte y crecida corriente, ocasionará la suspensión del tráfico vehicular por tiempo indefinido, así lo informaron autoridades de esta unidad. Fuentes del Departamento de Seguridad Pública de Texas están advirtiendo a los viajeros para que tomen rutas alternas hacia el interior y hacia esa población del estado por la carretera 83 y 57. Debido a que la crecida del río Bravo se esperaba un incremento de 5.5 metros hasta este sábado, la ciudad de Eagle Pass y del condado de Maverick se mantienen alertas en los accesos al Shelby Park y el campo de golf, los cuales ya están inundados. De acuerdo a las autoridades, desde las calles Río Grande, Main y Ford, se instalaron unidades de la policía, además que se dispusieron de barricadas para que el público no tuviera acceso hacia la parte baja. El Departamento de Transportación de Texas decidió suspender el paso de todo tipo de vehículos por la carretera 57, ello desde el Loop 480 dentro de la ciudad, debido a que en la Pryor, el agua que desbordó del río Nueces se aproxima hacia esta población. La medida se tomó durante la mañana de este viernes, cuando autoridades de la ciudad y el condado de Maverick eran alertadas para que informaran a la comunidad y, por supuesto, a los viajeros de San Antonio a no utilizar dicha arteria carretera. Esta fue una producción de Radio Zócalo Noticias, en la voz de Gabriel Méndez Martínez.
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6 de la tarde ya con 11 minutos. Vamos a ir con lo que nos estaban pidiendo hace rato. Vamos a escuchar de Supertramp Logical Song, esto de 1979. Es lo que va a sonar enseguida a través de la estación Retro. Le repito, 6 con 12. Ahora continuamos con más éxitos en Back FM.

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1: En un día como hoy, pero de
2: 17 de julio 1968. El filme animado Yellow Submarine se estrenó en Londres. The Beatles hicieron un cameo dentro del filme, aunque no prestaron sus voces para los personajes. 1995. Robbie Williams deja la boy band Take That. Para ese entonces, la agrupación ya tenía 6 número 1 y 2 álbumes en primer lugar con Robbie en el grupo.

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0: Son las 6:37, ahora 6:37 y vamos a continuar, pero vamos a dar un giro. Vamos a escuchar Complicated, esto de Avril Lavigne, es lo que va a sonar enseguida a través de la estación Retro. Buenas tardes, feliz viernes, feliz inicio del fin de semana. Recuerden, nada con exceso, todo con medida, excepción de la música. Si les gusta la canción, súbale a todo volumen.
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